8:04. 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

pues hoy de poemas, historias de amor. 8:24. Saludos para todos nuestros oyentes que nos visualizan también a través de mi cuenta en TikTok como Aleiner Ardila. Desde ya les saludamos un gran equipo conformado en la presidencia de la estación, la licenciada Carmen Beatriz Márquez. Marta, yo te digo, me tienes en tus manos. Mucho cuidado, no importa. En la gerencia general, Jimel Guerrero. Quédate conmigo. En la dirección comercial, Yesibeli Arellano. No quiero todo de ti. En la coordinación técnica, Miguel Rodríguez y José Márquez. En nuestra planta transmisora, Argimiro Velandria. Grabación, edición y montaje, Norberto Acevedo.

0: en la conducción, producción y musicalización de este espacio, este servidor, Aleiner Ardila, el 32.821 productor nacional independiente.
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0: Productor nacional independiente de este país llamado Venezuela. Abrazo para todos, bienvenidos a Solo para Enamorados. Desde ya compartimos con ustedes nuestros números de contacto, el 0424-719-0691, 0424-719-0691.

0424-719-0691, el contacto entre ustedes y nosotros en este programa Solo para Enamorados.

0: cómodas que terminan siendo el inicio de todo. Creemos en ese temblor de los dedos cuando envían un mensaje que nunca será respondido. Creemos en la valentía de enviarlo igual. Y es que hoy es de poemas e historias de amor en Solo para Enamorado, pero ojo, no hablo de esos enamorados de cartón. De cartón de piedra que venden en febrero. Hablo de ustedes, los que aman con los pies, en el barro y la cabeza, en las estrellas. Los que entienden que el amor es un acto de rebeldía silenciosa frente al reloj, frente al olvido, frente al miedo a decir te necesito. Hoy no les traeré frases hechas ni promesas vacías. Hoy les traeré grietas por donde entra la luz. Les traeré poemas que huelen a café frío y sábanas revueltas. Historias de amor que no terminan en un vivero felices, en un letrero que diga felices para siempre, sino en un y a pesar de todo volverán a empezar. Así que aprieten los audífonos contra el oído izquierdo, el que va directo al corazón sin permiso de la razón, y dejen caer, déjense caer, porque aquí no hay prisa. Aquí el tiempo se detiene para escuchar cómo late otro corazón que justo ahora en algún lugar del mundo está latiendo al ritmo del tuyo.
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0: Bienvenidos al refugio de los que aún creen en una palabra dicha a tiempo que puede salvar un alma. Bienvenido al amor sin posesión, al beso sin rima, a la historia que duele y sana al mismo tiempo. Hoy nos quitamos las armaduras, nos desnudamos el alma y comenzamos con una pregunta que arde más que cualquier incendio.
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0: ¿Qué harías hoy si supieras que el amor solo es real cuando decides quedarte, incluso en el silencio?
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0: Así que quédate aquí. Tu historia también tiene un verso guardado. Comenzamos en Solo para Enamorados. Bienvenidos. Esto es Solo para Enamorados.

0: Esto es solo para enamorados. Bienvenidos, amantes de lo invisible. Bienvenidos a esos que saben que el amor no se grita, sino que se respira en la penumbra de una sala vacía cuando nadie mira.
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0: Hoy es el día en que el corazón desempolva sus versos más secretos, esos que ni siquiera la almohada conoce. Porque aquí en este rincón del dial no creemos en finales de cuentos de hadas. Creemos en las cicatrices que brillan cuando alguien las besa con la mirada. Creemos en las pausas.

Bueno, excelente este tema de Jordano. Robando azules. Recuerden, esto es solo para enamorados, por Acción 104.5, La Diferencia en el Dial. Saludos para los que se conectan con nosotros. Recuerden nuestro número de contacto, el 0424-719-0691. Saludos para Carmen Pagua Gutiérrez. Nos escribe por acá. Hola, ¿cómo estás? Saludos para Maribel Fuentes, también reportando sintonía. También para Karina, quien reporta sintonía desde San Carlos del Zulia. También saludos para Gabo, dice saludos. Elida Guerrero, también conectadita con nosotros. Saludos también para Daimer Roa, saludos conectadito con nosotros en este programa de Solo para Enamorados. Para Nico Aleiner, ¿cómo estás? Bueno, eso no se pregunta, eso se ve. ¡Excelente! Bueno, y esa pregunta se las respondo de esa forma porque es una oyente que nos está visualizando a través de mi cuenta en TikTok. Bueno, y eso se ve, la alegría, más alegre que el niño con chupeta nueva. Recordando que esto es solo para enamorados por Acción 104.5, el programa más romántico. Recuerden el 0424 719

0: 0691. 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

Háblame suave. Háblame suavemente, esa hermosa canción de Rudy Márquez. Esto es solo para enamorados. Saludos para todos nuestros oyentes que nos sintonizan a esta hora.

0: en la noche. Bueno, compartimos mensajes de nuestros oyentes. Por acá nos escriben: buenas noches por aquí, de Reporto Sintonía. Desde Casigualcubo, Jairo Medina. Saludos para Jairo Medina. Otro mensaje que nos llega a través del 0424-719-0691. Por acá nos escriben: hola, buenas noches, Dios te bendiga. ¿Me puedes colocar, porfa, el tema Escondida de Camilo Sesto? Saludos, te envía Angie. Saludos para Angie Ballesteros. Saludos para su mamá. Quien reporta sintonía, fiel oyente de este programa. Saludos para Miguel y Duarte.
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0: Esto es Solo para Enamorados, el programa de los enamorados.
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0: Saludos para Carmen, también reportando sintonía. Para Magalis. Maribel Fuentes también reportando sintonía. Saludos para Magali desde Cali. Bendiciones, por acá nos escribe. Nuestros oyentes, recuerden, saludamos también a los que están conectaditos a través del TikTok. Vamos a darle a la pantallita, vamos a compartir. Saludos, bienvenida Mari, también conectadita con nosotros en Solo para Enamorados.
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0: Saludos para Endri Muñoz. Esto es Solo para Enamorados.
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0: Vamos a avanzar musicalmente.

Así es, siempre serás tú nuestro fiel oyente en Solo para Enamorados. Bueno, y hoy vamos a compartir, con ustedes poemas, historias de amor en Solo para Enamorados. Y hoy quiero compartir un poema que tiene por nombre titulado Si esta noche te atreves a quedarte. Así que vamos a escuchar este hermoso poema. Recuerden nuestro número de contacto, el 0424-7-719-0691, 0424-7-719-0691.

Vamos a compartir este poema entonces en Solo para Enamorado, titulado Si esta noche te atreves a quedarte. No te diré que tu mirada es el cielo, ni que tu boca sabe a miel eterna. Prefiero confesarte un secreto a solas, que cuando cierro los ojos me da miedo encontrarte. Miedo de que seas real, de que no me alcance la vida para desabrochar cada uno de tus miedos.

Me gustas como al viento le gusta la lluvia, sin aviso, sin permiso. Mojándolo todo. Me gustas con la luz apagada, cuando tu risa se vuelve ronca y tu nombre se me pega en la lengua con una fruta prohibida, tibia y a punto de caer. Hoy no quiero promesas de mármol. Quiero que me hables con la boca pegada al micrófono, como si esta noche el mundo fuera una cabina de cristal y nadie más escuchara. Dime cosas que duerman después con nosotros. Dime eso que no se dice sino cuando la radio tiembla y el locutor se olvida de que el tiempo existe. Si me llamaras ahora, no te pediría que me digas te quiero. Me conformo con que tosas despacio, con que respires más cerca, con que dejes un silencio largo, ese hueco donde yo pueda meter mis ganas de no estar solo. Y es que tú tienes la culpa con tu manera de decir hola, con quien abre una puerta y ya no piensa cerrarla, con eso de mirarme de reojo, de fingir que no pasa nada. Pero pasa, amor, pasa. Pasa que me tiemblan los dedos cuando grabo tu nombre en el aire y en la radio entera se vuelve una almohada si tú estás al otro lado. Quiero que esta noche no te olvides de los finales felices. Los finales felices son para los valientes que no han amado de verdad. Yo te propongo un final abierto, un tal vez mañana, dicho con la nariz pegada al cuello, un hoy no me importa nada, mientras se nos cae el sueño por rodillas. Déjame ser tu error favorito, tu plan B que se vuelve plan A a las 2 de la madrugada, tu capítulo prohibido, tú no debería, pero sí. Si alguien nos escucha, que envidie, que sepa que hay amores que no se anuncian, se susurran al oído de una frecuencia que nadie sintoniza hasta que tropieza con nosotros. Así que sí, mi amor, no sé si esto es un poema o una trampa. No sé que cuando digo tu nombre el dial se llena de estáticas y besos sin dueño. Sé que esta noche en Solo para Enamorados no vas a escuchar promesas de mármol. Vas a escuchar la única verdad que te deseo con todas las luces prendidas y también con las

luces apagadas. ¿Qué te deseo en martes? ¿Qué te deseo aunque llueva? ¿Qué te deseo aunque no quieras? Y si todavía no te has quedado, apaga la radio. No la apagues. Baja el volumen hasta que mi voz sea un rumor. Pega tu mejilla a la bocina. Cierra los ojos. Ahora dime, ¿no se siente como si estuviera mordiéndote el lóbulo de tu oreja? Eso es amor. Bienvenido, bienvenida a mi frecuencia privada, donde el romance no es perfecto, es nuestro, donde el final del poema no es un adiós, es una invitación a quedarse, aunque sea en silencio, aunque sea por canción, aunque sea para siempre. Esta noche. Si te atreves a llegar hasta aquí, es porque también tú querías quedarte. Quédate siempre ahí, un minuto más para los enamorados. Siempre hay un beso pendiente en el aire de la radio. Hasta el próximo susurro.

0: Bueno, ahí está este poema que quise compartir con ustedes, poema. Para los enamorados. Esto es solo para enamorados por Acción 104.5, la diferencia en el dial.
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0: Bueno, por acá nos escriben hola para complacer a mi hijo Randy con mucho cariño, que lo adoro. Saludos de Lenis Andrea. Saludos para Magali, también conectadita con nosotros. Saludos, por acá nos escribe Chucho Sánchez. Buenas noches, saludos. Saludos cordiales desde Punto Fijo para toda mi gente del Vigía, Estado Mérida. Nos escribe por acá Geisa Guerrero. Desde Perú nos saludan. Magali nos escribe, bueno, ese poema. Un tanto largo, pero con mucho cariño para ustedes.
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0: Dice por acá Rafael, para saludar a los que están jugando Ludo.
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0: Ay, ay, ay, los que están jugando Ludo. Nos escriben desde Los Cañitos para que ponga la canción Él me mintió, de Amanda Miguel.

Bueno, ya la tenemos por acá, ya le vamos a compartir. Tenemos por acá un tema que lo tenemos pendiente por acá, que nos lo solicitaron. Recuerden nuestro número de contacto, el 0424-719-0691, 0424-719-0691.

0: 06 al 91.
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0: Otro mensaje por acá dice: buenas noches desde Tucupita, con Luis Márquez, para saludar a mi esposa y mis hijas Saraí Márquez, Sinaí Márquez, a María Elena, que están a full sintonía con la música de Los Fugitivos.
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0: Otro mensaje por acá dice: buenas noches, Galán, Dios te bendiga, excelente programa, te felicito, reportando sintonía desde Hernández, estado Táchira. ¿Me puedes colocar una de Franco De Vita? Luis, gracias y feliz noche. Ya le vamos a ubicar ese tema. Esto es solo para enamorados, por Acción 104.5. Nos solicitaron este tema de Camilo Sesto. Ya le vamos a complacer con ese tema en solo para enamorados. Así que disfrútenlo.

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Bueno, ahí escuchamos este tema de la película Titanic. Esta versión en español, en Solo para Enamorados. ¡Qué espectacular! Bueno, saludos para todos nuestros oyentes que nos sintonizan. Quienes nos visualizan. Varias personas reportando interrupción del servicio eléctrico. Pero sin embargo, escuchando Solo para Enamorados. Bueno, que nadie te quite la luz de la alegría, que nadie te quite la luz de la esperanza, del amor. Que nadie apague la llama. Sino que en medio de la oscuridad sea resplandeciente. Saludos para todos nuestros oyentes. Por acá nos escriben, vamos a leer mensajes. Dice amigo, para saludar en Agubí, en el barrio Las Flores, de su amigo Frankil. Desde Caracas. Me encanta ese programa. Por acá nos escribió en otro mensaje. Me encantaba ese programa cuando estaba en el Vigía Querido. Bueno, ahora que está en la distancia también nos puedes escuchar a través de nuestra página web acción1045fm.com, a través de nuestra aplicación, que la descarguen en la plataforma de Play Store o a través de mi TikTok en vivo. No hay excusas.

Otro mensaje nos escriben: buenas noches, ¿será que me puedes complacer con la canción Mi Razón de Rudy Márquez? Soy Jairo Medina en Casigua.

0: Dice, por favor, para saludar a mi mamá con... Bueno, quedó incompleto desde Buenos Aires, gracias.
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0: 0424-719-0691. Bueno, y nos acercamos al Mundial. Recuerden, el día de mañana se estará haciendo una actividad en la Plaza Bolívar con Acción, con todo el equipo de Acción 104.5 compartiendo con ustedes y bueno, preparándonos para lo que va a ser el Mundial de Fútbol 2026. Ah, ok, Mamá Cola, le dicen así. Bueno, saludos para Mamá Cola en Buenos Aires. Cero cuatro veinticuatro siete diecinueve 0691. Por acá nos escribían.

0: Bueno, saludos, escuchando Solo para Enamorados. Así es, qué bueno. 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

0: este tema solicitado de Franco De Vita, Lois. Usted lo escucha en Solo para Enamorados.
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0: Bueno, hoy vamos a compartir este poema.
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0: Titulado Al Pacto, de Gianfranco Pagliaro.
1: Sí.
0: Así que disfruten de este hermoso poema en esta noche tan especial.

No esperes de mí lo que no puedo darte. No me pidas el sol, ni el horizonte. No me pidas la luna, ni una pequeña estrella. No confíes demasiado en algunas de mis palabras.

No esperes de mí lo que no puedo darte. No me pidas el sol, ni el horizonte. No me pidas la luna, ni una pequeña estrella. No confíes demasiado en algunas de mis palabras. No siempre digo lo que pienso, ni pienso lo que digo. No sueñes un mañana junto a mí, tomados de la mano. Mañana, tal vez, no existirá el mañana. No quieras arreglar tu vida contando con mi ayuda. Necesito todas mis fuerzas para arreglar mi vida. No me tendrás a tu lado cuando te sientas sola. Yo me he sentido solo y no es el fin del mundo. No quiero verte triste. Apenas soporto mi tristeza. No me digas quién eres ni cómo eres. No quiero conocerte. Todavía sé muy poco de mí y eso me preocupa. Hagamos un pacto. Un pacto de caballeros, a pesar que eres la más linda de las mujeres. Cuando estamos juntos, no me preguntes nada, y yo no te daré ninguna respuesta que pueda lastimarte. No me hables del futuro, no menciones proyectos. Mi único plan es amarte cada vez que quiero, cada vez que quieres, cada vez que podamos. No importa cómo, no importa dónde, no importa la razón. No siempre hay una razón para cada cosa. Antes de amarnos, no hay nada que nos una. Después de amarnos, tampoco. Así de simple. Lo único que quiero de ti es que me ames. Con toda la profundidad del mar, con todo el vuelo de los pájaros, con toda la sensualidad de la vida. No quiero otra cosa, ni creo que me puedas dar otra cosa. Si estás de acuerdo, seguimos adelante. Y no me pidas lo que no puedo.

0: Bueno, ahí escuchamos ese poema del pacto de Gianfranco Pagliaro. Eso es solo para enamorados. Vamos a avanzar musicalmente.
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0: Bueno, y a propósito de este tema, se fue. Quiero compartir hoy que estamos tocando historias de amor y poemas. Una historia. Historia de tres, los 300 mensajes de voz. Y quiero compartir esta historia con ustedes hoy, en que estamos compartiendo también historias de amor, los 300 mensajes de voz. Así que disfruten de esta historia de amor.
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Bueno, vamos ahora sí a compartir con ustedes esta historia de amor. Laura y Fernando fueron novios en una época de los mensajes de texto. Pero Fernando era actor.

golpe con los dedos. Así que en lugar de escribir, le enviaba a Laura audios de voz. Al principio eran cortos. Ya salí del trabajo. Buenas noches, preciosa. Con el tiempo se volvieron largos. Canciones desafinadas, chistes malos, incluso el sonido de la lluvia desde la ventana. Laura guardó cada uno. Tenía 300 cuando Fernando murió en un accidente. Los primeros meses los escuchaba escondida hasta quedarse dormida. Luego los fue ordenando por fechas, por emoción. Los felices, los tristes, los tontos. Un día su hermana pequeña le quitó el celular y sin querer borró todos los audios. Laura sintió que perdía a Fernando por segunda vez. Pero su hermana desesperada llamó a una empresa. Le explicó la historia y un técnico conmovido logró recuperar 297 de los 300. Faltaban 3. Laura dijo, no importa, con 297 sé que me amó, y con 3 más que perdí, aprendí que nada es para siempre, pero el amor sí se guarda en el corazón, no en la nube. Hoy, en el aniversario de Fernando, ella solo escucha uno, el más corto. Dice, hola, Lauris, no te compré flores porque hoy vi una mariposa y me recordó a ti. Eso es mejor, ¿no? Si no tienes a alguien a quien amar cerca, dale un abrazo. Si estás lejos, llámalo. Y si ya no estás, cierra los ojos. El amor real no se acaba, se transforma en recuerdo. Te lo dice este servidor, Aleiner Ardila.

0: Bueno, queridos oyentes, hemos llegado al final de este hermoso compartir con ustedes en esta noche. Nos encontraremos mañana, Dios mediante.
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0: En una edición más de Solo para Enamorados.
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0: Ha sido un inmenso placer, hemos estado compartiendo con ustedes en la presidencia de la estación, la licenciada Carmen Beatriz Márquez. En la gerencia general, Jimel Guerrero, grabación, edición y montaje. Norberto Acevedo, en la coordinación técnica, Miguel Rodríguez.

0: y José Márquez.
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0: En nuestra planta transmisora, Argimiro Belandria. En la dirección comercial, Yesibeli Arellano. Y en la conducción, producción y musicalización de este espacio, este servidor, Aleiner Ardila. Esperamos que hayan disfrutado de este programa. Mañana nos encontraremos nuevamente en una edición más de Solo para Enamorados. Vayan con Dios, cuídense mucho y que viva el amor. Le dejo con este hermoso tema en esta noche. De Orejas de Van Gogh, disfruten este tema, La Playa. Cuídense.

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11:58 minutos. Ahora, escuchemos las gloriosas notas del himno nacional de la República Bolivariana de Venezuela. Letra, Vicente Salias. Música, Juan José Landaeta.

Himno del Estado Mérida. Música: Gil Antonio Gil. Letra: Antonio Febres Cordero.

12, 4 minutos. 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

3:24.

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3: 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Ahí. Okay.

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1: 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Gustavo Elise.

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0: Bendito y alabado sea Jesús, porque hoy comenzamos un nuevo día, porque hoy podemos vivir la presencia tuya en medio de nuestros hermanos, en quienes nos inspiramos para dar lo mejor. Señor, haz que este día sea un tiempo especial de encuentro y de preparación, y que no olvidemos que el futuro lo vamos construyendo en el día a día de nuestra vida, y hoy es un día especial para ello.
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Muy buenos días, mi gente hermosa y trabajadora de todo el sur del lago y la geografía nacional. Qué alegría saludarlos hoy. Ya estamos en el ombligo de la semana. Es un miércoles bendecido para brillar con más ganas, para iluminar el esfuerzo del trabajo. Aquí arranca El Campo en Acción. Y hoy no es un miércoles cualquiera, hoy es el día para recargar las pilas, para ajustar detalles y seguir labrando nuestro futuro y el de esta nuestra amada Venezuela. Pongámosle fe, así que súbale el volumen a la radio que se viene buena información, precios, consejos y por supuesto, música de la buena. Hoy es un miércoles especial, hoy vamos a estar en la Plaza Bolívar, todo el equipo de Acción 104.5 FM, La Diferencia en el Dial, haciendo sorteos porque mañana arranca el Mundial de Fútbol y no es un día cualquiera, no es un día cualquiera donde se despierta toda la pasión. Por el Mundial, así que vamos a estar regalando stickers, calendarios, sobres Panini. Vamos a estar activos, todo el equipo de Acción 104.5 desde las 8 de la mañana en la Plaza Bolívar. Así que la invitación para todos es a pasar por la plaza, a que puedan ser parte de esta gran... van a haber rifa, Gabriel, rifa, van a haber concursos para poder ganarse su sticker, su calendario o su álbum Panini. Mañana el equipo de Acción, Jorge Buitrago, Emmanuel Méndez, los que son del fútbol aquí, los mejores narradores de fútbol del estado Mérida, van a empezar lo que es el Mundial por Acción 104.5. Están abiertas las pautas publicitarias para todas las personas que quieran pautar, para que quieran que su comercio suene en el Mundial del Fútbol, Mundial 2026, Estados Unidos, México y Canadá. Se viene un mes, casi dos meses, mes y piquito, de puro fútbol del bueno. 104 partidos, lástima que Venezuela en el último partido nos dieron ese golpe que todavía duele, sino que lo diga mi compadre David Vivas, ahí en La Blanca, golpe que todavía duele en el alma. Pero bueno, ya será dentro de 4 años donde podremos otra vez optar por ir a la cita mundialista. Hoy es miércoles 10 de junio y como todas las mañanas llegamos a ustedes gracias a la presidencia, la licenciada Carmen Beatriz Márquez. En la gerencia general, el licenciado Jimel Guerrero. En la dirección, el licenciado Emmanuel Méndez, el sorprendente. En la dirección comercial, la abogada Yesis Beli Arellano. En la gerencia técnica, el ingeniero Miguel Rodríguez y José El Pollo Márquez, alias Pluma Blanca. Grabación, edición y montaje para mi amigo Norberto Acevedo. En la planta transmisora, Algemiro Velandia. En los controles, hoy programa número 73, mi operador de confianza con el que peleo todas las mañanas, Gabriel Paredes. En la producción del programa, Génesis Piñero. Y en la conducción de este hermoso programa que traigo con mucho amor, con mucho cariño y con mucha humildad, el amigo del campo, su servidor, Georgie Herrera Ceballos, que con mucho amor trae El Campo en Acción todas las mañanas, de lunes a viernes de 5 a 7 de la mañana. El amigo del campo. Le doy gracias a todas las personas que están activos en TikTok. Ayer llegamos a 5,000 seguidores en TikTok. Una locura. Arroba el amigo del campo es la cuenta de moda a seguir en El Vigía, en el estado Mérida y en toda Venezuela. Ayer estuvimos en el barrio Ali primero. Va a tener que llamar a Gabrielito un día esto para que se dé cuenta lo que es ir a repartir entradas de mi amigo Rolando allá de Happy Park. Estuvimos en el barrio Ali primero. Primero llegué y me tocó ir llamando, pero llamen a los niños, ¿dónde están los niños? Y en 5 minutos tenía más de 150 niños reunidos en Ali primero. Me tocó salir huyendo del barrio Ali primero porque no me alcanzaron las entradas para todos esos hermosos campeones y todas esas hermosas princesas ahí en el barrio Ali Primera. El video ya está en
arroba el amigo del campo. Ya estamos en TikTok, en arroba el amigo del campo. Se encuentra el video y la foto de los niños que salieron premiados ayer con las entradas para Happy Par. Hoy, Dios mediante, el amigo del campo va a estar en... Hoy hay intercambio de barajita, Gabriel. Intercambio de barajita ahí en el... en la organización Lago Sur, donde Maye Panini, que es patrocinante oficial del Mundial 2026 por Acción 104.5, vamos a estar hoy. El amigo del campo se encontrará hoy en el intercambio más grande de barajitas del Vigía. El intercambio más grande de barajitas del Vigía lo tiene mi amiga Maya, así que la invitación para todos hoy a la urbanización Lago Sur. Vamos a tener venta de hamburguesas, perro caliente, snack, refresco, helado, gelatinas, de todo. Aparte de que tenemos el álbum, tenemos las barajitas, todo lo que despierta la fiebre mundialista. El mundial empieza mañana. Y cuando son las 5 y 17 de la mañana, nos vamos con dos canciones para alegrar este miércoles. Miércoles hermoso, porque todo el equipo de Acción va a estar en la Plaza Bolívar.

0: 5:22. 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

5:35 de la mañana, y seguimos aquí en el campo, en acción. Entramos con mensajería de texto. Por aquí nos dicen: buenos días, locutor excelente, ¿cómo amaneciste? Que tengas un lindo y bendecido día, mi amiga Nelly Serrano, la seguidora número uno, del campo en acción. Mi amiga Nelly Serrano, también por aquí a esta hora de la mañana le enviamos un saludo a mi tío Leonel Monsalve de Delifa Monsalve, activo allá en Caracas. También para enviarle un saludo a mi amigo Maximiliano Mache, ahí en la alcaldía, fiel oyente del amigo del campo. También quiero enviarle un saludo a esta hora de la mañana a Faber, el carnicero de carnes, ahí en la Buquitres, mi hermano, allá en Caño Amarillo. También vamos a enviarle un saludo a mi mamita hermosa Petra Ceballos en Caño Amarillo, que reporta sintonía por TikTok. A esta hora de la mañana. También queremos enviarle un saludo a Lunita, que se encuentra en una batalla con nosotros vía TikTok allá en España, pero es de Perú. Lunita, que es muy gritona, toda la mañana está activa con nosotros en vivo haciendo batallas por TikTok. Así que un saludo para ella allá en España. Pueden ver la batalla en vivo también por arroba el amigo de del campo, arroba el amigo del campo en TikTok. También nos dice por aquí la amiga boxeadora: buenos días, saludos desde Chicago, Estados Unidos. Un saludo a todas las personas que están en los Estados Unidos, están fuera del país, fuera de Venezuela. El amigo Rafael Brisolía: salud y bendiciones, la mejor forma de saborear un tostón ahumado, dice el amigo Rafael, el hombre de los tostones.

y de la manteca de cochino. El amigo Darwin, quien juega mañana en el Mundial, mano. Mañana debuta en la inauguración con México y Sudáfrica. México y Sudáfrica es el partido inaugural. Mañana es el inicio del Mundial. El amigo Gustavo Finol, buenos días. Dios los bendiga, buen programa. Gracias al amigo Gustavo Finol. El amigo Joandri Amara, saludo, full sintonía desde el municipio Mara en el estado Zulia. Un saludo a todas las personas del Zulia, a todos los maracuchos y maracuchas. Por aquí también la señora Gloria, full sintonía, buenos días, ¿cómo amanecen? Bendecidos por el Señor, señora Gloria. Aquí el amigo Gustavo Finol, saludo desde Maricela, en La Paz. Bendiciones y que se le quiere mucho de su hijo Gustavo, Maricela Atencio. Ahí está, un saludo de su hija. Por aquí nos reporta sintonía Kenny, buenos días desde Austin, Texas. Saludo a mi gente del Vigía. Un saludo para toda la gente del Vigía de parte de Kenny, que se encuentra en los Estados Unidos. Siguen muchas personas por TikTok desde los Estados Unidos y nos escuchan también, o nos pueden escuchar por la aplicación que se da por Play Store, Acción 104.5 FM. Acción 104.5 Vigía, nos pueden buscar en la aplicación, también por la web, por Acción 104.5 FM. Y si no, más fácil, arroba el amigo del campo. Y ya nos están viendo en vivo, nos pueden escuchar en vivo, vernos en vivo por el like que hace todos los días el amigo del campo. Les recuerdo que hoy el amigo del campo va a estar, en la noche va a estar en Happy Par, y en la tarde, desde las 4 de la tarde, en la organización Lago Sur, en el tercer intercambio de barajitas de Panini, que es patrocinante oficial del Mundial 2026, que comienza mañana comienza el Mundial. En nombre de Dios, México, Sudáfrica, el partido inaugural. Queremos enviarle un saludo también a la presidenta de la radio, a la licenciada Carmen Beatriz Márquez, que hoy nos va a engalanar con su presencia aquí en el Vigía. Ojalá y se pueda estar con nosotros allá en la Plaza Bolívar acompañándonos, porque hoy va a estar todo el equipo de Acción 104.5 desde la plaza rifando calendarios, álbum Panini. Vamos a tener también su sticker para el carro, para la moto, para el teléfono. Porque Acción se viste de gala, porque somos, vamos a pasar el Mundial en vivo, 104 partidos con Jorge Buitrago y el sorprendente Emmanuel Méndez. Bueno, son las 5:40 de la mañana, nos vamos con dos canciones más. Hoy es miércoles 10 de junio, falta un día para la inauguración del Mundial.

0: 5:43. 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

Muy buenos días desde las tierras más fértiles de Venezuela, donde el sol abraza la cosecha y el trabajo nunca se detiene. Bienvenidos a El Campo en Acción con Jorge Herrera Ceballos, transmitiendo con orgullo desde el corazón del sur del lago. Hoy les traemos lo mejor de nuestra producción agropecuaria.

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Todo el staff de Acción 104.5 FM estará en la Plaza Bolívar.

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5:59. Ahora, escuchemos las gloriosas notas del himno nacional de la República Bolivariana de Venezuela. Letra, Vicente Salias. Música, Juan José Landaeta.

Himno del Estado Mérida. Música: Gil Antonio Gil. Letra: Antonio Febres Cordero.

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Atención, amigos productores, es momento de tomar el pulso del mercado. Ya tenemos los números frescos de las principales plazas y mercados mayoristas del país. Saquen papel y lápiz porque aquí vienen los precios que están marcando el ritmo del agro este día. 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Precio del toro en pie, mínimo $2.2 el kilogramo y máximo $2.4 el kilogramo. El precio del toro en canal, mínimo $4.4 el kilogramo y máximo $4.8 el kilogramo. El precio de la vaca en pie, mínimo $1.7 el kilogramo y máximo $2 el kilogramo. El precio de la vaca en canal, mínimo $3.69 el kilogramo y máximo $4.34 el kilogramo. El precio del maute, mínimo $2.2 el kilogramo y máximo $2.6 el kilogramo. En el área de los bufalinos, precio del búfalo en pie, mínimo $1.85 el kilogramo y máximo $2.09 el kilogramo. El precio del búfalo en canal, mínimo $3.8 el kilogramo y máximo $4.43 el kilogramo. El precio de la búfala en pie, mínimo $1.45 el kilogramo y máximo $1.68 el kilogramo. El precio de la búfala en canal, mínimo $3.15 el kilogramo y máximo $3.65 el kilogramo. El precio del baute, mínimo $2.1 el kilogramo y máximo $2.4 el kilogramo. 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Cerdo industrial en pie, mínimo $2.9 el kilogramo y máximo $3.5 el kilogramo. Cerdo industrial en canal, mínimo $3.86 el kilogramo y máximo $4.67 el kilogramo. El precio de la cerda en pie, $3 el kilogramo, y el precio de la cerda en canal, $4 el kilogramo. El precio del lechón para el día de hoy lo patrocina mis amigos de Casa Agro RZP, de mi amiga Joana, $70 la unidad. Ahora vamos con el reporte económico del sector lechero. El precio de la leche hoy se cotiza en leche de vacas, mínimo 0.8 centavos de dólar el litro y máximo 0.95 centavos de dólar el litro. La leche de búfala, mínimo $1.04 el litro y máximo $1.23 el litro. 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Y ahora nos vamos con el corazón de nuestra economía, la fruta predilecta que mueve el sur del lago. Orgullo de nuestras tierras para todos los productores y comercializadores, aquí tenemos el precio del plátano para el día de hoy. Precio del plátano que lo patrocina mi amigo Engerberg de Solintelca, todo en Wi-Fi y telecomunicaciones. Precio sugerido a puerta de finca a nivel nacional, plátano de primera, $1.1 por kilogramo. Y el plátano para la industria, 0.80 centavos de dólar por kilogramo. El precio de la palma aceitera, aceite crudo de palma, $1.500 la tonelada. Y el racimo de fruta fresca, $182 la tonelada. Vamos con el precio del cacao. Cacao seco, $4 el kilogramo. Y el precio del cacao en baba, $18 el tobo. 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El maíz ojoto subió de precio, $13 el bulto de 30 kilogramos. La yuca subió de precio, $45 el bulto de 30 kilogramos.
La papa bajó de precio, $55 el bulto de 60 kilogramos. La zanahoria regalada en el páramo andino baja de precio, $18 el bulto de 60 kilogramos. El tomate de invernadero se mantiene, $37 la cesta de 25 kilogramos. El tomate de campo abierto también mantiene su precio, $32 la cesta de 25 kilogramos. El pimentón, $35 la cesta de 20 kilogramos. Vamos con el precio del ají dulce, que hace un alza increíble, $50 la cesta de 20 kilogramos. El ajo grande, $2 el kilogramo. Y el ajo pequeño, $1.4 el kilogramo. Otro producto que está regalado en los páramos andinos. La ullama, 0.27 centavos de dólar el kilogramo. La caraota, $1.25 el kilogramo. La cebolla sigue manteniendo su precio, $45 el bulto de 60 kilogramos. El precio de las frutas, el aguacate subió de precio, $40 la cesta de 30 kilogramos. La papaya, 0.75 centavos de dólar el kilogramo. La naranja, $25 la cesta de 35 kilogramos. El limón, $32 la cesta de 30 kilogramos. La parchita bajó de precio, $20 la cesta de 20 kilogramos. La guanábana, $30 la cesta de 30 kilogramos. La fresa blandita subió de precio, $16 la cesta de 14 kilogramos. La fresa dura, $32 la cesta de 14 kilogramos, también subió de precio. Y por último, la fruta que le gusta a mi amigo Enzo Molina en Caño Amarillo, el popular Romeo Santos. El popular Romeo Santos de Caño Amarillo. Edinson Molina, la mora se cotiza para el día de hoy en $1.66 el kilogramo. Les recordamos a todos nuestros productores que dichos precios son sujetos a la tasa referencial del Banco Central de Venezuela. 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

0: Iniciamos este segundo bloque informando sobre el comportamiento de las divisas según el Banco Central de Venezuela. Para el día de hoy, la tasa referencial se ubica en 572.67 bolívares el dólar y 662.24 bolívares el euro. 572.67 bolívares el dólar y 662.24 bolívares el euro. Increíble. Recuerde que estos son los valores del promedio ponderado de las operaciones de las mesas de cambio de las instituciones bancarias del país. Hoy es miércoles 10 de junio, 6:24 de la mañana. El viernes, el campo en acción se engalana porque vamos a recibir a las candidatas, vamos a recibir a la reina de Ferivigía y a las candidatas. Ayer me informó la abogada Yesis Belia Arellano, nuestra directora comercial, que a las 6 de la mañana vamos a tener aquí a las hermosas reinas de Ferivigía 2026. Así que el viernes, la invitación para el viernes, se engalana el campo en acción para recibir a las bellezas de este 2026 aquí en el campo en acción.
1: Para ustedes esta canción que dice así: Vivo Tomás.

0: 6:27. 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

0: 38 minutos. 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

6:45 de la mañana, 6:45 de la mañana, y llegamos al final del campo en acción. Estamos aquí en batalla con mi amiga Gabriela en Valencia, que ayer empezó su curso de chef. Ahí está haciendo una morcilla con casabe y queso madurado. La invitación todas las mañanas, @ el amigo del campo, para que conozcan a Gabriela, que da tics para la salud de las mujeres, antes de ir al gimnasio, bebidas. Hace un agua mágica, no voy a decir cuál es el agua mágica, para poder que se metan en @ el amigo del campo, para que sigan todas las recomendaciones de mi amiga Gabriela de Valencia. Le recuerdo que hoy es 10 de junio y mañana es el inicio del mundial. Hoy vamos a estar en la Plaza Bolívar repartiendo tickets, repartiendo lo que son todos los calendarios y sobres Panini. El amigo del campo dirá presente en la Plaza Bolívar con todo el equipo de Acción 104.5 para seguir en la fiebre del mundial. ¡Oh!

Por aquí le enviamos un saludo a Miyagi y a Maximiliano Mache también, que están full sintonía. También al doble F de la radio, Francisco Flores, que se encuentra en sintonía. Mi hermano me envió un mensaje hace rato y no lo había podido saludar. Así que el doble F de la radio, Francisco Flores, un saludo de parte de tu amigo, el amigo del campo. Francisco Flores, que va a estar hoy. El que quiera conocer a Francisco Flores, muchacho soltero de 1.50, chiquitico, ahí en la Plaza Bolívar lo vamos a tener, lo vamos a exhibir hoy. Nuestro pana, el doble F de la radio. También para enviarle un saludo por aquí a esta hora de la mañana, nos reporta sintonía nuestra amiga Sara. Sara, que está en sintonía. Y al igual que todas las personas que se encuentran vía TikTok, tenemos a Petra Ceballo, el amigo Widisi, que me dice que estuve ayer en el barrio Ali Primera y no lo saludé, en verdad no lo vi. El amigo del campo estuvo ayer en el barrio Ali Primera regalando entradas para Happy Par. Para Happy Par, regalando entradas a los niños de bajos recursos de El Vigía. También por aquí quiero enviarle un saludo a Cindy. A Cindy Coqueta, que de ahí de Caño Caimán. El otro día, mira cómo es la vida, el mundo es un pañuelo. Me conseguí una amiguita que se ganó una entrada al Hostal del Terror ahí en Happy Par. Ella se tomó una foto conmigo, la foto se hizo viral en TikTok, yo la subí. Ella me pidió que yo subiera la foto, la subí con todo el amor del mundo. Y después ella llegó al parque y me vio otra vez y me saludó. Y me dijo, ¿sabes que mi mamita me dijo que ella había estudiado contigo? Y ella tenía una alegría en su corazón, una niña, de que yo había estudiado con su mamá. Y hace 2 días la vi en Happy Park, que andaba compartiendo tres con la niña que le rompieron la camisa argentina. Bueno, eso es un indicio para que le compren una de Portugal, Cindy, una de Portugal, y quitarle esa camisa de Argentina. Así que, a ver, me dice un abrazo, amigo, por TikTok, un abrazo para Cindy ahí en Caño Caimán, que no le han pasado los años, sigue hermosa como siempre.

La invitación, todos, a la Plaza Bolívar. El amigo del campo irá presente con todo el equipo de Acción 104.5 para regalar. Hoy vamos a. Bueno, ya iba a decir que íbamos a regalar entradas, pero el mundial está muy lejos. La licenciada Carmen Beatriz no da para regalar entradas. La licenciada pegaría el brinco. Ya me voy. Entradas para el mundial. Hay que pagar el pasaje para los Estados Unidos, visa. Bueno, a México. Ahí mismo a México sí, una entrada, Gabriel. Pero yo le digo algo, si la licenciada rifara una entrada para ir al mundial, yo me imagino a todos los productores haciendo trampa a ver quién se gana esa entrada, porque quién no quisiera estar en esa inauguración de ese mundial. Dios quiera, algún día nos dé la dicha de estar en un partido del mundial. Dice, jaja, con gusto se vendrá la de Portugal. Claro que sí, tienes que acostumbrar a Portugal y el Real Madrid, porque el que no es del Real Madrid está renunciando voluntariamente a ser feliz. Así que con ese consejo los dejo hoy, 10 de junio, 6:49 de la mañana, los esperamos en la Plaza Bolívar. El programa ha llegado a su final. Que Dios me los bendiga.

0: del campo en acción. Agradecemos su sintonía y los invitamos a seguir trabajando con pasión por nuestra tierra. Se despide de ustedes Jorge Herrera Ceballos, deseándoles una jornada productiva y bendecida. Que Dios Todopoderoso guíe sus pasos y cuide sus cosechas. Hasta nuestro próximo encuentro.
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1: 7:02. 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

Muy buenos días tengan todas y todos ustedes. Sean cordialmente bienvenidos y bienvenidas a su noticiero matutino de hoy miércoles de 10 de junio del año 2026. Reciban los buenos días de parte de todo el equipo que elabora a esta hora de la mañana con mucho cariño para todos ustedes. En la presidencia, licenciada Carmen Beatriz Márquez. En la gerencia general, el licenciado Jimmy Guerrero.

0: En la dirección, el licenciado Emmanuel Méndez. Dirección comercial, abogado Jessy Beli Arellano. En la gerencia técnica, el ingeniero Miguel Rodríguez y José El Pollo Márquez. Grabación, edición y montaje, Norberto Acevedo. En la planta transmisora, el señor Algemiro Velandia. Y en los controles, Gabriel Paredes. Y en la rara para ustedes, Yurima Ramírez, certificado de productor nacional independiente número 32.765. Son las 7:04 de la mañana. Recordamos nuestros números telefónicos para su contacto entre ustedes y nosotros. 0275-881-2240, 0275-881-0104. Mi número celular es 0414-757-5595. También nos pueden seguir en el Instagram y en el TikTok como @acción104vigía. 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

0: Bien, son las 7:13 minutos, avanzamos con las informaciones. Dos mujeres heridas tras hecho vial en el Trasandina, dos mujeres resultaron lesionadas al verse involucradas en un hecho vial registrado en la carretera Trasandina del estado Mérida. Las heridas fueron identificadas por las autoridades como Lady Boada Sánchez, de 38 años de edad, a quien le diagnosticaron traumatismo cranioencefálico moderado y escoriaciones en las piernas, y Jaide Sánchez, de 60 años de edad, quien presentó traumatismo cranioencefálico moderado y traumatismo en la pierna derecha. Ambas son madre e hija. Este hecho vial ocurrió en horas de la tarde de este martes 9 de junio en el sector Mucujún de la carretera Trasandina, en el municipio Libertador de la entidad merideña. Para el momento del accidente, Lady Boada y Aideda Sánchez viajaban en una moto Vera BR 150 color rojo, unidad que terminó estrellada contra las rocas que estaban atravesadas en la vía. Las mujeres fueron auxiliadas por funcionarios del Cuerpo de Bomberos y Protección Civil Libertador, quienes las trasladaron hasta la emergencia del Instituto Autónomo Hospital Universitario Los Andes. Efectivos adscritos al Servicio de Tránsito de la Policía Nacional Bolivariana están realizando las averiguaciones de rigor. 7:15 minutos. 7:15 minutos, avanzamos con más informaciones. Detenida mujer por provocar la muerte de su hija recién nacida. Una mujer identificada como Virginia del Carmen Vera Ojeda, de 32 años de edad, fue detenida en las instalaciones del Hospital 2 Nuestra Señora del Carmen, municipio Machiques de Perijá, del estado Zulia, por ser la presunta responsable de causarle la muerte a su hija recién nacida. El caso se conoció luego de que canes de la comunidad hallaran el cadáver de la neonata dentro de una bolsa plástica. La necropsia determinó que la víctima nació viva y que sufrió asfixia mecánica por sofocación tras una extracción rudimentaria. Al ser ubicada, la investigada mostró actitud sospechosa y una evaluación médica diagnosticó un trabajo de parto reciente. La fémina confesó que ingirió fármacos para expulsarla al infante y luego la enterró en su vivienda para ocultar el hecho ante su esposo. La detenida quedó formalmente tras las rejas y fue puesta a la orden del Ministerio Público. 7:16 minutos.
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0: 7:16 minutos. La tragedia que conmocionó a Casigua el Cubo: presos 4 policías por muerte de menor de 16 años en el Zulia. 4 funcionarios policiales se encuentran presos y bajo investigación penal por su presunta responsabilidad en la muerte de Rafael José Lanciano Carrillo, de 16 años de edad, un joven con una condición especial, en el suceso registrado en el estado Zulia. La información fue dada a conocer de manera oficial por la alcaldesa del municipio, Jesús María Semprún, Lucía del Carmen Mavares. El incidente tuvo lugar en la población de Casigua el Cubo en el marco de un despliegue de seguridad ciudadana que se ejecutaba en la zona. De acuerdo con los reportes preliminares, el menor se aproximó a una de las patrullas policiales que permanecía estacionada en el sitio y sustrajo un objeto del interior del vehículo. Esta acción desencadenó la respuesta inmediata de los uniformados. Los familiares de la víctima señalaron que tras el incidente, el menor fue ingresado a la unidad policial, luego donde presuntamente habría recibido fuertes agresiones físicas por parte de los efectivos. Debido a la gravedad de las lesiones sufridas durante el procedimiento, el adolescente tuvo que ser trasladado en primera instancia a un centro de diagnóstico integral de la entidad zuliana para recibir atención médica primaria. Sin embargo, ante el rápido deterioro del estado crítico de la salud que presentaba, los médicos tratantes ordenaron su traslado de emergencia hacia un centro hospitalario de mayor envergadura en la ciudad de San Cristóbal, estado Táchira, donde finalmente el joven falleció. 7:18 minutos.
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0: 7:18 minutos. minutos, una mujer indígena dio a luz en plena vía pública, un nuevo ciudadano maracaibero nace en la circunvalación 2 en el suelo. Del modo más denigrante para un ser humano, una mujer indígena Yupa o Guayú parió en plena vía pública en el suelo, asistida afortunadamente por funcionarios de Puri Maracaibo, en un hecho insólito ocurrido a la mañana de este martes 9 de junio de 2026 en la circunvalación 2 a la altura de Tiendas EPA. Pasada las 9 de la mañana, la policía municipal de la capital zuliana recibió una llamada a través del sistema cuadrante de paz con la inusual novedad y se apersonaron a apoyar a la mujer que en el piso junto a una niña más grandecita estaba próxima a parir. No hubo tiempo a nada, los oficiales tuvieron que servir de parteros y ayudar a extraer de las entrañas de la mujer al pequeño ciudadano que ya viene con esta marca de haber nacido en esas condiciones. Sin embargo, parece ser que la acción de los uniformados fue suficiente para preservar la vida de madre e hijo. 7:20 minutos.
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7:26 minutos, avanzamos con las informaciones. Avanza el trabajo del Poder Popular en la parroquia Mariano Picón Salas. Este martes en el sector Don Helio de la comunidad del Rincón, parroquia Mariano Picón Salas, arrancó formalmente la segunda fase de los proyectos financiados a través de la gran consulta nacional impulsada por el presidente de la República y la presidenta encargada. Las obras contemplan la recuperación de los principales accesos viales del sector y la optimización de espacio para el beneficio directo de los habitantes de la zona. Por su parte, Wilmar Serpa, enlace territorial del Circuito Comunal Mariano Picón Salas, destacó el avance del plan de recuperación y rehabilitación de la vialidad y el rincón de esta en el rincón en esta nueva etapa tras culminarse exitosamente el muro de contención por parte del Consejo Municipal. Asimismo, resaltó que el Consejo Comunal Luz de la Esperanza ejecutó un proyecto el año pasado enfocado en la consulta de la juventud, sirviendo de ejemplo la autogestión y la organización popular. Por otro lado, Miguel Araujo, representante de la OVC del Rincón y de la Sala de Autogobierno, enfatizó el esfuerzo conjunto entre el Poder Popular, las estructuras comunales y la alcaldía para lograr una vialidad estable y segura, al tiempo que agradeció el acompañamiento técnico en el terreno y el respaldo continuo del gobierno bolivariano. Finalmente, Araujo agradeció en nombre de toda la comunidad por el apoyo brindado. 7:28 minutos. Frente Preventivo de Mérida afianza estrategias de seguridad y atención social en

0: Reunión de balance semanal. Desde la sede del Instituto Autónomo de la Policía del Estado Bolivariano de Mérida, el general de brigada Antonio Rodríguez, secretario para la transformación de la seguridad ciudadana, defensa y paz, encabezó la reunión semanal de evaluación del Frente Preventivo del Estado. El encuentro tuvo como propósito principal medir los avances de gestión y establecer las líneas de acción para los nuevos abordajes sociales en la entidad. Durante la jornada, el secretario destacó la planificación de los planes de abordaje Miliceo, Mi Zona Segura, así como la revisión de la cuarta fase del programa Mi Cancha Bonita, que contempla intervención de nuevos espacios deportivos destinados al sano esparcimiento de la juventud merideña. Un compromiso en el marco de la reciente convocatoria de la presentación de proyectos de los consejos comunales. El general de brigada Rodríguez enfatizó la importancia del acompañamiento institucional al pueblo durante este proceso de consulta popular. 7:29.
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0: Gobierno bolivariano recupera 22 kilómetros del Parque Albarregas. El principal pulmón vegetal de Mérida recobra su vitalidad gracias a un plan integral ejecutado por el gobierno bolivariano. Más de 600 hectáreas del corredor natural están siendo intervenidas para garantizar espacios dignos destinados a la creación, la cultura y la preservación ambiental. Con el respaldo técnico de Imparques y el Ministerio de Ecosocialismo, las cuadrillas avanzan en 5 de los 10 tramos del Parque Metropolitano Albarregas, priorizando limpieza profunda, desmalezamiento y adecuación de áreas que estuvieron desatendidas por años. La recuperación incluye un componente educativo que involucra a estudiantes de diversas instituciones que participan en visitas guiadas y jornadas de plantación de árboles. Esta iniciativa busca sensibilizar a las nuevas generaciones y asegurar la sostenibilidad en este jardín metropolitano. 7:31. Avanzamos con más informaciones. La Policía de Mérida celebra 50 años con deporte y hermandad. La emoción, el compañerismo y el espíritu competitivo marcaron la inauguración de los Juegos Deportivos conmemorativos por el 50 aniversario del Instituto Autónomo Policía del Estado Bolivariano de Mérida. Actividad realizada en el gimnasio 9 de octubre de la capital merideña con la participación de más de 500 atletas pertenecientes a los diversos organismos de seguridad, defensa y prevención de la entidad. Durante el acto inaugural se dio inicio a una programación deportiva que se extenderá hasta el 8 de julio. Gracias al respaldo del gobernador del estado Mérida y del Instituto Merideño de Deporte, Actividad Física y Educación Física, que facilitó los espacios para el desarrollo de las competencias. Asimismo, el secretario para la Transformación de la Seguridad Ciudadana, Defensa y Paz y director del IAPEN, Antonio Rodríguez, destacó que estos juegos representan un espacio de encuentro para la colectividad. Por eso los invitamos a que nos acompañen en los espacios deportivos, expresó. 7:32. Minagua inicia trabajo para instalación de válvulas en Villa Libertad, municipio Sucre de Mérida. El cumplimiento de los compromisos asumidos por el ministro de las Aguas, Carlos Matz, en la reciente visita realizada en el Congreso de los Servicios Públicos en el Estado Mérida, el equipo multidisciplinario del agua, en conjunto con la Secretaría de los Servicios Públicos de la Gobernación del Estado Mérida, ha dado inicio a los trabajos de adecuación de terreno en el sector Villa Libertad, municipio Sucre, para la instalación de válvulas PN16. El secretario de Servicios Públicos, Hernán Guacarán, informó que se inició con una excavación de una zanja para el paso previo de la tubería de impulsión, infraestructura clave, que servirá para mejorar el suministro y la distribución del vital líquido en la zona. 7:33. Comunidad del Rincón inicia segunda fase de rehabilitación vial. Este martes en el sector Don Helio de la Comunidad del Rincón de la parroquia Mariano Picón Salas arrancó formalmente la segunda fase de los proyectos financiados a través de la Gran Consulta Nacional Popular impulsada por el presidente de la República y la presidenta encargada. 7:33. Avanzan obras viales en Mérida con la construcción del muro del Arenal y soluciones de ingeniería en el Chama y San Jacinto. En el marco de los planes de contingencia y optimización de la infraestructura vial de la entidad, el gobernador del estado Mérida informó sobre los significativos avances de los trabajos de canalización, vialidad y mitigación de riesgos que se ejecutan en diversos sectores de la ciudad capital para contrarrestar los efectos por las recientes precipitaciones. Sánchez precisó que tras consolidar la estructura de soporte, los equipos técnicos ya se preparan para iniciar la aplicación de la capa asfáltica y la rehabilitación integral del puente de la zona, una obra clave que devolverá la conectividad establecida a toda la población del sector en Arenal. 7:34 minutos.
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0: 7:34 minutos. Arnaldo Sánchez anuncia la construcción de una UCI completamente nueva y moderna en el Yaula. En una inspección nocturna realizada este martes en las instalaciones del Instituto Autónomo Hospital Universitario Los Andes, el gobernador del estado Mérida, Arnaldo Sánchez, despejó las dudas de la colectividad y anunció de manera contundente que no se trata de una simple remodelación, sino de una construcción desde cero de una unidad de cuidados intensivos, la cual proyecta convertirse en la más moderna de toda Venezuela. El mandatario regional lideró el recorrido de supervisión acompañado por un equipo de primera línea del sector salud, integrado por la doctora Chiquinquirá Peroso, directora del centro asistencial, la doctora Moraima Salazar, autoridad única de salud en la entidad, el doctor Goyo Rivas, con quienes constató el avance de los diferentes frentes de obra que se ejecutan simultáneamente en el principal nosocomio de la región andina. Sánchez enfatizó que el plan de inversión y dignificación del sistema público de salud no se limita a la nueva UCI, sino que contempla intervenciones profundas en áreas críticas que impactarán de manera directa el servicio que reciben los pacientes merideños y de estados vecinos. La rehabilitación profunda de la unidad de cuidados intermedios, ampliación y mejoras estructurales en las áreas de emergencia de adultos y en el servicio de gineco-obstetricia son uno de los puntos destacados durante la revista institucional. Fue la inspección de la sala de esperanza, un espacio innovador concebido para humanizar la estadía de los familiares y acompañantes de los pacientes hospitalizados. 7:36 minutos.
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0: 7:36 minutos. Avanzamos con las informaciones locales. Alcalde Lisandro Segura anunció culminación de red de cloacas en Caño Caimán. El alcalde del municipio Alberto Adrián y Lisandro Segura anunció la culminación de la obra de construcción de cloacas en el sector Caño Caimán, perteneciente a la parroquia Héctor Amable Mora. El proyecto fue ejecutado en un esfuerzo compartido entre el gobierno municipal, los recursos provenientes de los proyectos comunales y los aportes económicos directos de los propios habitantes de la zona. El burgomaestre expresó su satisfacción por poder entregar la obra a la comunidad y destacó que, aunque el financiamiento principal fue asumido por la municipalidad, más la asesoría técnica de los profesionales de la Gerencia de Ingeniería y Planeamiento Urbano Local, el acompañamiento de la comunidad fue fundamental. Con mucha satisfacción informamos que hemos concluido la obra. Es una muestra que cuando se mancomunan esfuerzos, comunidad, gobierno municipal, distintas instancias de gobierno, logramos avanzar en la solución y respuesta a los grandes problemas y necesidades de nuestros vecinos, afirmó el alcalde, al resaltar el impacto positivo que tiene esta obra en la optimización de las condiciones de salubridad y calidad de vida de las familias del sector. 7:38 minutos.
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0: 7:38 minutos. Avanzamos con más informaciones. OMA y otras instituciones generan conciencia ciudadana por la salud y una vida sin drogas. Con motivo del reciente Día Mundial de No Fumar, la Oficina Municipal Antidrogas y distintas instituciones llevaron a cabo una jornada de concienciación en la Avenida Bolívar del Vigía. Luis Gómez, jefe de la OMA, informó que tomaron varias calles de la ciudad para generar conciencia ciudadana. Desde el semáforo de la Avenida Bolívar hicimos entrega de tripas.

0: plásticos informativos y stickers, llevando un mensaje de salud y vida a los conductores, peatones y transeúntes que diariamente circulan por estas vías. Dijo que estas acciones no se hubiesen logrado sin la articulación y trabajo en equipo de grandes instituciones como el Frente Preventivo, el INMIGA, Gerencia de Vialidad y la institución o el Instituto Municipal de Cultura por el compromiso a esta noble causa. Agradecemos al alcalde Lisandro Segura por el respaldo constante con el cual hace posible que estas iniciativas siembren valores, promuevan el bienestar y fomenten el respeto a la vida y a la naturaleza de nuestra sociedad. Seguimos desplegados en instituciones y espacios por un mundo libre de drogas y lleno de vida, apuntó Gómez. 7:39. El gobierno Lisandro Segura intensifica labores de mantenimiento de los espacios públicos. La directora general de la alcaldía de Alberto Adrián y Elijah Activa realizó una inspección de los trabajos de mantenimiento y embellecimiento que ejecutan las cuadrillas del Plan Renacer de Mi Vigía Querido en los diferentes espacios públicos de la localidad. Durante el despliegue en la comunidad de La Motosa, Activa destacó que estas acciones forman parte de las políticas ambientales y de ornato impulsadas desde el inicio de la gestión del alcalde Lisandro Segura, cuyo propósito central es generar el bienestar de los ciudadanos mediante espacios limpios y armónicos. Las cuadrillas del Plan Renacer están desplegadas por todo el municipio Alberto Adrián y para embellecer los parques, las isas y todas las avenidas, los jardines, es decir, los diferentes espacios públicos. Ahora nuestro municipio presenta una nueva cara, nueva imagen, afirmó la funcionaria. Estamos trabajando en la recuperación de todas las áreas, trabajando para realizar obras de importancia en todo el municipio Alberto Adriani, enfatizó Activa. 7:40.
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0: Antes de la publicidad, yo quiero recordar que este 14 de junio es el Día Mundial del Donante de Sangre. 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
1: 7:51 minutos, avanzamos con el Evangelio de hoy, 10 de junio de 2026, de San Mateo capítulo 5, versículos 17-21. El Señor Jesús nos enseña que no vino a anular la ley ni los profetas, sino a darle su cumplimiento total. Destaca que ni el detalle más mínimo dejará de cumplirse y que quienes enseñen y obedezcan sus mandatos serán considerados grandes en el reino de los cielos. Por lo tanto, Cristo tiene un nuevo liderazgo que consiste en servir a sus discípulos y dar testimonio de lo que predica. Ser transparente no es como los líderes judíos de su época, que llevaban una doble vida y no cumplían lo que predicaban. Hoy es el día de San Asterio de Petra. Nació en Jordania, fue un obispo del siglo IV y destacado defensor de la ortodoxia cristiana. Originalmente simpatizante arriano, pero luego denunció a esta corriente como herejía en el Concilio de Sárdica en el año 347, lo que le costó el exilio. Retornó en el año 362 gracias a un edicto de Juliano el Apóstata y participó en el Concilio de Alejandría junto a San Atanasio. Dios les bendiga, presbítero Carlos Pérez Velandria. Amén. Bien, por acá el amigo Omar Vivas me obsequió unos medicamentos y se los voy a entregar a la persona que me traiga informe médico, la constancia para que puedan obtener todos estos medicamentos. Los medicamentos son Nutritive Infusion of Pure Crystalline Amino Acid, también volumen 200 milímetros, vía de administración para uso intravenoso, clorhidrato de morfina, concentración 10 mg, solución inyectable también, metoclopramida en concentración y volumen de 10 miligramos, intravenosa, dipirona, metamisol, también de 1 gramo, también esa vía, este es intramuscular y venosa. También tenemos ondacetron, solución inyectable USP, concentración y volumen de 4 miligramos, ranitidina, también intramuscular, agua para solución estéril y clorhidrato de morfina inyectable. Así que quien, el paciente que necesite estos medicamentos, por favor comunicarse con mi persona 0414-757-5595 para hacer la entrega de estos medicamentos donados por el amigo Omar Vivas. Bien, son las 7:54 minutos. Por acá nos dice: buenos días, por favor, para felicitar a mi nieta Elizabeth Sánchez, que hoy está de cumpleaños. La felicitan sus padres, sus abuelos y demás amigos y familiares, en especial su abuelo desde la distancia, José Gregorio. Gracias desde Mérida. Feliz cumpleaños para la compañera de el día de hoy, la pequeña. Sí, señor. Bien, continuamos con la mensajería. Nos dice: feliz y bendecido día. Por favor, regálame el cronograma del aseo. Vamos a buscar por acá el cronograma del aseo urbano. Ajá, por acá está. Dice que hoy el cronograma del aseo urbano corresponde para San Rafael de Mucujepe, Las Acacias, Los Curos, Calle Bailadores, La Macarena, también para Casco Central de Mucujepe, Rómulo Gallego, La Esperanza, El Parque, Caño Churica, La Bocadillera, Caño Amarillo, Avenida 15, El Paramito, Las Rurales, también para Cerro Azul, Quebrada Blanca, Caño Blanco, Caño Arenas, Caño Jabón, Parte Baja, Monteverde, también El Guayabal, La Esperanza Socialista, 19 de abril, Caño Jabón, Parte Alta, Caño Caimán, El Ceibal, Los Próceres, 4 de febrero, culminar en Monteverde. Bien, son las 7:55 minutos. Hemos llegado al final del programa por el día de hoy. 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
1: 8.
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1: 8, un minuto. 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

Estás en sintonía del Regenato con Jorge Armando Buitrago, el Junior, hasta las 10 de la mañana por Acción 104.5.

0: Una feliz mañana. Buenos días. Zona sur del lago, occidente del país. Aquí comienza el reguenato por Acción 104.5, La Diferencia en el dial. Buenos días, en nombre de la licenciada Carmen Beatriz Márquez, la gerencia general del licenciado Chibel Guerrero, dirección del licenciado Emmanuel Méndez, dirección comercial de la doctora Yesibeli Arellano, responsable de transmisión, ingeniero Miguel Rodríguez y José Aurelio El Pollo Márquez, edición, montaje, grabación y efectos especiales, Norberto Acevedo, control audio master estéreo digital, totalmente sincronizado, digitalizado y computarizado, Gabriel Paredes, y por acá en la animación, producción, musicalización y conducción del reguenato, quien les habla, Jorge Armando Buitrago, el Junior, 18779, locutora de este hermoso país, certificado expedido por el Otrora Ministerio de Transporte y Comunicaciones, bajo el número 18779. Como productor nacional independiente, expedido por el MINSI, bajo el número 4093, y miembro activo de la Asociación de Locutores Profesionales y Afines del Vigía, ASOLOBI. Bienvenidas y bienvenidos a un nuevo rellenato. Hoy con muchas ganas de disfrutar de buena música, de buen reggaetón y de buen vallenato, hasta las 10 de la mañana, por Acción 104.5, definitivamente La Diferencia en el Día. 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
0: 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Y así comenzamos el rellenato de hoy por Acción 104.5, La Diferencia en el dial, con la mejor música hasta las 10 de la mañana. 2 horas de reggaetón y vallenato.

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0: Papacito, Karol G, una feliz mañana. Aquí estamos en la Plaza Bolívar, como lo prometimos. Aquí está el staff de Acción 104.5 FM durante todo el día. A partir de este momento, atención, puedes acercarte con tu moto, con tu carro, aquí en todo el frente de la catedral, al ladito de Villa Romana, valga la cuña, bajando por la avenida Bolívar. Allí se pueden parar con su luz encendida y le podemos obsequiar el sticker, el calendario del mundial, cortesía de Acción 104.5 FM y el super equipo deportivo que llevará las incidencias del mundial a partir de mañana, porque queda un día para el comienzo del mundial. Mañana es la inauguración en el Estadio Azteca de Ciudad de México, DF, México, Sudáfrica. Y desde la 1 de la tarde, la mejor antesala del super equipo deportivo de Acción 104.5 FM estará el licenciado Emmanuel Méndez Mora, la doctora Yesibeli Arellano,
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0: ahí. Diego Azubero.
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0: La parte técnica de el tío Norberto Acevedo Orozco.
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0: La logística a cargo de José Aurelio El Pollo Márquez.
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0: Y además, este es su servidor, Jorge Armando Buitrago, el Junior. Mañana estaremos en vivo y en directo desde Chaguermas El Gordito, en la avenida 15, en su local refaccionado, que reinauguró el pasado sábado. Mañana estaremos estrenando esa gigante pantalla, y los que se quieran acercar allí, a partir de las 3 de la tarde va a rodar la pelota. México, Sudáfrica, la antesala a partir de la 1, por aquí, por Acción 104.5, definitivamente la radio del mundial. Bueno, invitamos a nuestros conductores, amigos o conductores motorizados, pueden pasar a buscar

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Para su esposa. 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Esperando por el licenciado Emanuel Méndez también acá. La doctora Yesibeli y Diego Suber estarán en Sigue la Ruta después de las 10. Así que pendiente, mi estimado Gabriel, avanzamos con más del rellenato. Récord de sintonía. Vamos a escuchar este tema de Cero Quiñones, dedicado a la Selección Colombia. Disfrútenlo.

0: Bueno, ahí estaba este tema, Te Quiero Ver Campeón, dedicado a la Selección Colombia, donde canta Ciro Quiñones, Giovanni Ayala, Luis Alfonso y una Jessy Uribe también aparece en esa canción de Ciro Quiñones, de letra, ¿no? De Ciro Quiñones, mi gran amigo Ciro Quiñones, que recién llegó de la gran gira por España, por Europa, y este tema lo estrenó hace un mes. Te Quiero Ver Campeón, dedicado a la Selección Colombia, que ya está en los Estados Unidos y en México. Va a jugar primero su partido en México, el seleccionado de Néstor Lorenzo. Bueno, exactamente la hora en todo el territorio nacional, 8:43. Hacemos una pausa muy corta. Los esperamos aquí, amigos conductores, vehículos, motos. 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

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Saludos para mis amigos de Distribuidora del Ifru, que se pasen por aquí porque si no se quedan ponchados. Que pasen por aquí por la Avenida Bolívar, bajando frente a la Catedral. Aquí está el equipo de Acción 104.5. Y pueden venir en su moto, en su bicicleta, en su patineta, en su vehículo, buscando su sticker acá, frente a la Catedral, al ladito de Villa Romana, al ladito de la Plaza Bolívar. Aquí está el equipo de Acción 104.5 FM. 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Avanzamos con más del Reguenato, hoy miércoles.

Los esperamos aquí en la Plaza de Bolívar, 8:54. De Colombia llega Vele, la plena.

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6: 9:07. 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Estás en sintonía del Regenato con Jorge Armando Buitrago, el Junior, hasta las 10 de la mañana por Acción 104.5.

Seguimos, seguimos aquí en el rellenato 9 con 10 minutos de la mañana. Hoy, un día antes del comienzo del Mundial. Mañana comienza el Mundial en México, Ciudad de México, DF, Estadio Azteca. México, Sudáfrica, partido inaugural del Mundial. Estados Unidos, México, Canadá. Hay tres inauguraciones. Una en México, que es la primera. Luego la de Canadá, que es mañana también, pero en horas de la noche. Y la de Estados Unidos, que va a ser el día viernes. Tres inauguraciones. Y usted lo va a vivir, lo va a sentir con el super equipo deportivo de Acción 104.5 y conectados a nivel nacional con la gran cadena FM Center, emisora autorizada para transmitir el Mundial en nuestro territorio venezolano. 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Bueno, este es rellenato. Los conductores que también vengan bajando por la avenida Bolívar, estamos aquí ubicados frente a la catedral. Usted va a ver el Airglú negro de Acción 104.5. Es un Airglú gigante, no creas que es tizón, es el Airglú. Y pueden reclamar el sticker para su moto o para su carro, el calendario del Mundial. 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Millones de personas soñando con ganar 90 minutos. Nosotros avanzamos con más del rellenato. Récord de sintonía. 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

Seguimos aquí en la Plaza Bolívar, contagiándote de Mundial. Ven a reclamar tu calendario, tu sticker, para tu moto, para tu carro. Cortesía de Acción 104.5. La diferencia en el Mial, la radio del Mundial, es Acción 104.5. Tiene que ser en su carro o en su moto. En el carro o en la moto tiene que pegarlo de una vez. La calcomanía con el carro o la moto. Traiga el carro o la moto y se la pegamos de una vez. Aquí es de una vez. Por lo menos momento se lleva el calendario. El sticker. Trae la moto y el carro y aquí mismo se la colocamos. Igualmente los motorizados. Los motorizados que lleguen aquí con su moto, le vamos a regalar un extintor de incendio cortesía de Motorrepuesto Más por Menos, que es su agente autorizado Suzuki. Aquí está la hija de nuestro amigo Giovanni Rangel instalando de una vez el extintor en la moto. Así que venga con su moto y le instalamos el extintor cortesía de nuestros amigos de Motorrepuesto Más por Menos, agente autorizado Suzuki, en la ciudad del Vigía. 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Ya le vamos a subir en TikTok el video. Los esperamos aquí frente a la Catedral Plaza Bolívar para que reclame su sticker en su vehículo, también para su moto, para su bicicleta, para su motopatín y el calendario del Mundial cortesía de Acción 104.5. La diferencia en el día en la radio del Mundial. Avanzamos con más del Reguenato Record de sintonía.

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1: 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Te esperamos acá frente a la catedral del Perpetuo Socorro. Al ladito de la Plaza Bolívar está el Air Club de Acción 104, al ladito de Villarromana, para que disfrute de este contagio de mundial. 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Tenemos los extintores para los amigos motorizados.

0: 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Bueno, recuerden que también esta trivia, para que te ganes dos entradas para el concierto del Binomio de Oro y Luis Ángel Díaz. 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No es el salsero, ¿no? 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Hacemos un paréntesis muy corto, ya regresamos, ya venimos con más. Aquí está la publicidad que hace posible el reguenato.
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1: 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Démele también a uno de los pequeños, al amigo, ahí está, para que le ponga la moto al carro. Y para el negocio, tome, para el negocio que le ponga ya en toda la entrada. Mi amigo José Ramón Garzón, la gente de Empanadas JRG, llegaron con las empanadas ricas, sabrosas acá para el equipo de Acción 104 puntos. 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
2: Carne asada, carne mechada, queso con chorizo ahumado, pollo, pabellón.
1: Bueno, el único que no come pollo aquí es el pollo. Dice que pollo no come pollo. ¿Ah? ¿Cuál es el favorito para el amigo José Ramón para el mundial?
2: Estamos con Du Brasil.
1: Du Brasil, la canariña, la amarillo y verde. La brasileña, la 5 veces campeona del mundo. Bueno, esa es la favorita de José Ramón. Una pequeña, llévese la pequeña. Vamos a disfrutar de más música. 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Y si es brasileña, ¿sabe qué comen los brasileños, mi estimado José Ramón? Corazón de pollo. ¿Ah? Tiene que hacer entonces la empanada corazón de pollo. Avanzamos, como mi estimado Gabriel Paredes en el Máster Central.

0: Seguimos aquí en la Plaza Bolívar, frente a la Catedral. Hoy contagiándote de Mundial, trae tu moto, tu carro, tu patineta, tu bicicleta y te llevas tu sticker, el calendario. Y si traes tu moto, te llevas también cortesía de Motorrepuesto Más por Menos, agente autorizado Suzuki, un extinguidor o un extintor. Véngase para acá, frente a la Catedral, al ladito de Villarromana, está Acción 104.5 FM. Hacemos un paréntesis muy corto. 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Se las comió todas, don Alberto, no dejó ni una. Bueno, muchas gracias, mi estimado José Ramón. 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Siguen llevándose los extintores, los amigos mototaxistas. ¿Cuánto nos queda, María Ángel? ¿Cuántos quedan? Cinco, quedan cinco motorizados, que se vengan, que se acerquen acá en Motorrepuesto Malponero. 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Publicidad. Y ya venimos con más, Gabriel.
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0: 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La tribuna canta, no deja de saltar. Seguimos con más. Avanzamos de este rellenato de hoy. Miércoles, un día antes del comienzo del Mundial. 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

0: 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Nos vamos, nos despedimos del regalato. Esta mañana desde la Plaza Bolívar. No se vayan porque aquí seguimos. En la Plaza Bolívar ya viene Yacibera Arellano, Diego Subero con Sigue la Ruta. Y sigue la ruta mundialista. Nos vamos en nombre de todo el equipo que hace posible el rellenato, comandado por la licenciada Carmen Beatriz Márquez en la presidencia. El licenciado Jimmy Guerrero en la gerencia general. Responsable de transmisión, ingeniero Miguel Rodríguez y José Aurelio El Pollo Márquez. Edición, montaje, grabación, efectos especiales para el tío Norberto Acevedo Orozco. Planta transmisora, don Algimiro Velandia. Control de Master Estéreo Digital, totalmente sincronizado, digitalizado y computarizado, Gabriel Paredes. Acá desde la Plaza Bolívar, control remoto, Norberto Acevedo Orozco, el tío. Y el otro tío, el tío Pollo, José Aurelio, el Pollo Márquez. 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Ahí le guardaron dos a Gabriel. No creo. Nos vemos, nos vamos. 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Feliz mañana, que mi Dios nos siga bendiciendo. Recuerden, usen la mente para que luego no se lamenten. Cha, cha, cha, cha, cha, cha, cha, cha, olín.
1: Y hasta aquí el reguenato. Muchas gracias por compartir con nosotros estas dos horas de reggaetón y vallenato. 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

0: muy buenos días. Muy buenos días, audiencia de Acción 104.5 FM, La Diferencia en el Dial. Feliz día para todos. Muchísimas gracias por acompañarnos en este miércoles 10 de junio, miércoles mitad de semana, miércoles de Sigue la Ruta, a través de Acción 104.5 FM, La Diferencia en el Dial. Feliz día para todos. Espero que se encuentren bien, espero que estén excelentes, compartiendo en familia y en su casita, disfrutando de nuestra programación, en su área laboral. Al amigo transportista, muchísimas gracias por conectarse a nuestro dial Acción 104.5. Y nosotros nos encontramos acá en la Plaza Bolívar de la ciudad del Vigía. Sí, señor, porque ya se viene el Mundial 2026. Y acá nos encontramos todo el equipo de Acción 104.5 FM, premiando a nuestros oyentes, regalando stickers, regalando también lo que es el calendario mundialista para que usted esté al día con los partidos del Mundial de la FIFA 2026. Pero antes de continuar, nosotros vamos a presentarles a nuestro equipo de trabajo. En la presidencia de la radio, la licenciada Carmen Beatriz Márquez. En la gerencia general, el licenciado Jimel Guerrero. En la dirección de la estación, el licenciado Emmanuel Méndez. En la dirección comercial, abogado Yesisbeli Arellano. En grabación, edición y montaje, el señor Norberto Acevedo. Gerencia técnica y sonido, el ingeniero Miguel Rodríguez y José Aurelio El Pollo Márquez. En la planta transmisora, el señor Algemiro Velandia. Control Master de Sigue la Ruta desde la cabina, Gabriel Paredes. En el Control Master, desde acá, desde la Plaza Bolívar de la ciudad de Vigía, su amigo y servidor, el José Aurelio, el Pollo Márquez, y quien tiene el inmenso placer de acompañarles estos 120 minutos en la animación, conducción y producción de este espacio, su amigo y servidor, Diego Subero, certificado de productor nacional independiente bajo el 32.776. Así es, amigos, se viene el Mundial 2026, Acción 104.5, como emisora asociada, quien va a retransmitir los partidos junto al circuito FM Center, mañana iniciando el primer compromiso, la gran inauguración de la Copa Mundial, en el cual se enfrenta la selección de Sudáfrica contra la selección de México, partido que usted va a disfrutar a través de los micrófonos del super equipo deportivo de Acción 104.5 FM y el circuito FM Center. Y es con 11 minutos de la mañana, les presentamos a nuestra selecta pauta de publicidad. 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
1: Amigas, amigos, de Sigue la Ruta, son las 10 con 15 minutos de la mañana. Continuamos en nuestra programación a través de La Diferencia en el dial Acción 104.5 FM, acá en la Plaza Bolívar de la ciudad del Vigía. Ya nosotros totalmente conectados con lo que se aproxima, con lo que se viene el día de mañana a las 3 de la tarde, a través del micrófono del super equipo deportivo de Acción 104.5 y lo que es el gran inicio, la inauguración del Mundial de la FIFA 2026, y nosotros acá con lo que es ese abreboca, con lo que es ese preámbulo, compartiendo con nuestros oyentes stickers, calcomanías,

barajitas del álbum, también lo que es el calendario del mundial y todo eso lo relacionado al mundial de la FIFA 2026. Así que ya lo saben, amigos, el día de mañana el gran inicio, son las 10 y 15 minutos. También, como cada espacio radial, como cada programa, nosotros siempre le damos gracias a Dios por un nuevo día, por un nuevo amanecer y por un nuevo despertar. Y decimos, amado Dios, te doy gracias porque este nuevo día que tú me concedes es un maravilloso regalo. Hoy abro mi corazón a todas las bendiciones que tienes preparadas para mí y viviré con gratitud y esperanza sabiendo que tu amor nunca falla. Amén. 10 con 16 minutos de la mañana, usted sigue la ruta por Acción 104.5 FM y si usted quiere un detallito relacionado con el Mundial, un sticker, una calcomanía, un calendario del Mundial o un sticker del álbum del Mundial, puede venirse hasta acá, los niños, los padres, las madres, los hermanos, hasta acá, hasta la Plaza Bolívar y pasar un rato agradable con nosotros disfrutando de lo que es el inicio de la Copa Mundial de la FIFA 2026. Avanzamos con más de la selecta pauta musical en este miércoles 10 de junio.

0: 10, 24 minutos. 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

0: 10:33 de la mañana. Continuamos en Sigue la Ruta por Acción 104.5 FM, La Diferencia en el Dial. Hoy en esta fiebre mundialista, porque mañana jueves 11 de junio inicia la Copa del Mundo FIFA 2026. Y hoy nos vinimos todo el super equipo deportivo de Acción 104.5 y todos los productores, toda la programación, a la Plaza Bolívar de la ciudad de El Vigía, a regalarle a nuestra querida audiencia y a todo el público que se acerca a la Plaza Bolívar de la ciudad de El Vigía stickers del mundial, calendarios. También estamos entregando barajitas a los niños que se acerquen a la Plaza Bolívar, y esto por supuesto un obsequio totalmente gratis, cortesía de Acción 104.5 FM, porque nos vestimos con la fiebre mundialista. Mañana a partir de la 1 de la tarde tendremos la gran inauguración del mundial. Tendremos la antesala a partir de la 1 de la tarde en Chaguarma El Gordito, en la avenida 15, y posteriormente el pitazo inaugural de ese partido entre México y Sudáfrica 2026. La primera final que se disputará será en suelo mexicano. Así que usted ya lo sabe, estaremos durante todo el día, hoy miércoles, un día. Solo falta un día, Diego, para que inicie el tan esperado Mundial de los Tres Países 2026. Así que usted puede acercarse, llevarse sus barajitas, llevarse su calendario y llevarse este sticker para que usted también se vista con la fiebre del Mundial.
1: Así es, Isabel, y nosotros ya preparados, listos para disfrutar un nuevo año mundialista. Y también a través de la señal del super equipo deportivo de Acción 104.5 FM, La Diferencia en el Dial. Acá nos encontramos parte del equipo, nuestros grandes amigos también, quienes se han apersonado, que han venido hasta acá a poder buscar su sticker, su calendario, porque se vive la fiebre mundialista. Ya mañana el inicio del partido, lo que será la selección de México contra Sudáfrica. Se repite el partido inaugural del Mundial 2010, cuando se jugó en Sudáfrica, Sudáfrica-México, en este caso al revés, México contra Sudáfrica. Así que ya lo saben, amigos, ya lo saben, para que ustedes vengan hasta acá y puedan ser partícipes de este maravilloso evento. Y yo te pregunto, a vos te pregunto, ¿cuál es su selección favorita para este Mundial?
0: Para este Mundial, no, yo creo que no hay para este Mundial.
1: Para este Mundial no.
0: No, es que uno tiene que ir por quien tiene que ir. O sea, no puedo estar cambiando Mundial tras Mundial, pero tengo una lógica. Históricamente, y esto ya generacional, voy por la selección de Brasil, la pentacampeona del mundo. Tenía, por supuesto, el Mundial pasado cierta afinidad, porque soy Messi lovers. Messi solo le faltó ser brasileño para ser perfecto. Pero sí quería, como conocedora del fútbol y como no solo un fanático, sino un fiel seguidor del fútbol, que Messi, por supuesto, levantara la Copa del Mundo. Y eso ya sucedió, en efecto, en el Mundial del 2022. Pero ahora, entendiendo y hablando de fútbol...
1: Antes de que digas eso, Gabriel, te voy a agradecer que por favor también coloques ahorita los efectos de aplausos, ¿ok? Si no, se acaba el programa.
0: Por ser conocedora de fútbol y porque siente que ayer hablaba de esto en el programa, vivimos un momento histórico de astros del fútbol. Mi corazón dice que Cristiano Ronaldo debería levantar la Copa del Mundo y que Portugal debería ganar. Aunque soy Messi lovers, yo creo que uno tiene la capacidad para entender que es que ese momento histórico no lo vamos a volver a ver durante mucho tiempo, así que ojalá y Dios tenga en los proyectos para Cristiano Ronaldo, pues levantar esa Copa del Mundo, porque sería muy triste que un jugador con esa envergadura, con toda esa historia y con todo ese recorrido, no se vaya con la máxima, con el máximo trofeo de la Copa del Mundo. Así que espero gane Portugal por Cristiano Ronaldo, pero bueno, mi corazón sigue siendo Brasil. Y mientras tanto, pues esperando que Venezuela algún día clasifique al Mundial.
1: Amén, amén, amén. Bueno, que ayer la selección femenina hizo historia, clasificar por primera vez a un...
0: Las mujeres siempre estamos dejando este país en alto. Por favor, ahora los hombres desde la selección mayor, por favor.
1: Sí, las mujeres en fútbol campo, porque pues en fútbol sala ya también tienen su historia en fútbol sala, pero lo que pasa es que acá el fútbol sala no es tan reconocido, tan relevante como ha sido el fútbol campo. Pero si tomáramos en cuenta más el fútbol sala, Venezuela. Venezuela también tiene sus muy buenas participaciones en fútbol sala, tanto mayormente masculino y en el fútbol femenino, pues ayer clasifica por primera vez en la historia al repechaje mundialista. Así que bueno, amigos, ya lo saben, estamos con la fiebre del mundial a mil. Mañana comienza México, Sudáfrica. El pronóstico del día de mañana, yo me acuerdo que en el 2010 yo le iba a Sudáfrica. Mañana es el mismo caso, mañana yo espero que gane Sudáfrica. Pronóstico.
0: El pronóstico para mañana. Bueno, pero tenemos que ser latinos. Hay que apoyar el sentimiento latino. Para llevarle la contraria, porque yo siempre tengo que llevarle la contraria a Diego, voy por México.
1: Sudáfrica, voy por Sudáfrica. Avanzamos con más de la buena pauta musical, 10:38. Esto es Sigue la Ruta desde la Plaza Bolívar de la ciudad del Vigía. Hoy nosotros, durante toda esta mañana, durante todo el día, con la fiebre mundialista 2026. Avanzamos con más de la buena pauta musical.

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3: 11:01. 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

0: 12:17. 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

0: Son las 11 con 23 minutos de la mañana. Continuamos en Sigue la Ruta a través de Acción 104.5 FM. La diferencia en el dial desde la Plaza Bolívar de la ciudad de El Vigía. Y en este momento nos encontramos con Marielis Romero, quien ella está encargada de la parte en distribuidora de Panini El Vigía. Ella es quien se encarga de distribuir los que son los álbumes Panini, los que son los cajoncitos que contienen las carticas o los stickers para pegar en el álbum, los álbumes de tapa blanda, los tapadura y los tapadura gold. Ella se encarga de todo esto, distribuirlo en la ciudad de El Vigía. Está con nosotros acá en Sigue la Ruta por Acción 104.5 FM. Además también quien formará parte de lo que es nuestra pauta a través del super equipo deportivo. Ella compartirá con nosotros hoy dónde se encuentran ubicados y además también hoy tienen un intercambio de barajitas y nos hablará también de ese intercambio de barajitas. Así que Marielis Romero, bienvenida a Sigue la Ruta y cómo se siente esa fiebre mundialista 2026.
1: Buenos días, Diego, ¿cómo te encuentras? ¿Cómo estás? Muy contenta y muy agradecida por la invitación de estar aquí en Acción 104.5 y bueno, viviendo la euforia del Mundial.
0: Así es, se llama el primer partido entre Sudáfrica y la selección de México. Y cuéntanos dónde se encuentran ubicados los buenos amigos de la distribuidora de Panini acá en El Vigía y por supuesto en otras zonas donde puedan estar ubicados.
1: Ahora mismo acá en El Vigía estamos tres agentes autorizados, en el Tamarindo, en la Blanca y yo particularmente en Las Cumbres.
0: Ok, ahí se encuentran ubicados los distribuidores Panini de El Vigía. Nos comentabas también, porque como la fiebre mundial se vive, el tema de las barajitas. Bueno, ya decís, Willy tiene su álbum tapadura y tiene sus etiquetas ahí también. Y Vinicius Junior, que se lo regaló al amigo del campo, Georgie, y también le salió Mico Williams. Con el tema de las barajitas repetidas, con este tema que a veces salen repetidas, se hacen intercambios de barajitas, ya sean consideradas las barajitas buenas, las barajitas no tan buenas. ¿Dónde se va a realizar este intercambio de barajitas?
1: Hoy el intercambio de barajitas es en la Lago Sur a partir de las 4 de la tarde, en la quinta calle, en la casa número 87, con la compañía del amigo del campo.
0: Así es, ya lo saben, ahí se va a realizar en Lago Sur ese intercambio de barajitas para que ustedes no se lo puedan perder. Y bueno, acá con nuestra querida Marielis Romero, que es la directora de Panini, y tus palabras de despedida a la audiencia de Acción 104.5.

0: muchas gracias por la invitación. Que Dios los bendiga y no se pierdan de vivir la euforia del Mundial.
1: Muchísimas gracias, Marielis Romero. Así es, la euforia del Mundial 2026, Acción 104.5, también como parte de este gran y máquino evento que empieza el día de mañana. Y los amigos de Celo Accesorios Willy, que nos regalan unas banderitas para entregarle a todos nuestros oyentes, banderitas del Mundial. 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Nosotros, a esta hora de la mañana, cuando exactamente el digital marca las 11:26, avanzamos con más de la selecta pauta musical en esta fiebre mundialista 2026.

0: 11:31 minutos. 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

0: Amigas y amigos, continuamos acá desde la Plaza Bolívar de la ciudad del Vigía y seguimos nosotros con la fiebre mundialista. Los amigos transportistas, si usted ven que una persona de más o menos 1.30 por ahí se sube a la buseta y pega stickers, reciba.
1: No crea que es un duende, es Francisco Flores que tiene la fiebre mundialista.
0: Así es, la fiebre mundialista y nosotros disfrutándola al máximo desde la Plaza Bolívar en la ciudad del Vigía, son las 11:40 minutos de la mañana y continuamos, cuéntamelo.
1: No, quería decirles que hemos obsequiado también banderines, cortesía de Celu Accesorios. Willy, que también se vino acá a la Plaza Bolívar a obsequiar banderines de las selecciones que participan en este Mundial de Fútbol 2026. Recordarles que mañana a partir de la 1 de la tarde tendremos la antesala en Chaguarmas El Gordito, en la avenida 15, con un ambiente totalmente renovado para que ustedes disfruten de la primera inauguración, la que se jugará en territorio mexicano, México versus Sudáfrica, y usted lo podrá escuchar a través del circuito FM Center y el super equipo deportivo de Acción 104.5 FM. Y yo me voy más feliz que carajito comiendo caramelo, porque ya me llevé mi álbum Panini de tapa dura, y nada, estamos allí, y gracias a Georgie que me regaló a Vinicius.
0: Ella dice que es para Antoine. ¿Será que le creemos que es para Antoine? ¿Será que le creemos?
1: Yo creo que no.
2: ¡No creo!
0: Ah, no, para Topito también, puede ser.
1: Es que ese álbum va a ser un álbum familiar, porque Georgie casi me hace llorar convenciéndome para comprar el álbum, pero es verdad.

0: Este es el álbum que reúne a grandes figuras del fútbol mundial, que este será su último, su última disputa mundialista, y seguramente dentro de 30 años eso sea un tesoro invaluable.
1: Así es, así es. Así que bueno, son las 11:41 minutos de la mañana, ya nosotros en la recta final de nuestro programa, pero antes vamos a presentarles a nuestra selecta pauta de publicidad para luego venir con la despedida del programa. Avanzamos con nuestra ciudad corta en Sigue la Ruta a través de Acción 104.5 FM, La Diferencia en el Dial. Bueno, exactamente, el digital marca las 11:41 minutos. 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

0: Retornamos nuevamente a la Plaza Bolívar de la Ciudad del Vigía para ir despidiendo Sigue la Ruta por Acción 104.5 FM, pero antes de eso conversamos con Georgi Herrera, El Campo en Acción.
1: Hola, Yesibeli, ¿cómo está? El amigo del campo. El amigo del campo se va a encontrar hoy en la urbanización Lago Sur, en la calle número 5, casa número 87, en el intercambio barajito con Panini Oficial de mi amiga Maya. Así que la invitación para todos los niños que están llenando el árbol y tienen la barajita repetida es ir allá a la urbanización Lago Sur desde las 4 de la tarde hasta que se vaya toda la gente. Vamos a tener hamburguesa, perro caliente, nada, bebida, helado, y el amigo del campo dirá presente allá con mi amiga Maya.
0: Bueno, ustedes ya lo saben, a partir de las 4 de la tarde en la urbanización Lago Sur, calle Quinta, casa número 87, para el intercambio de esta fiebre mundialista de las barajitas del álbum Panini. Nosotros nos vamos, Diego, nos despedimos por el día de hoy, no sin antes agradecer a todos ustedes su sintonía. Gracias por estar conectados a La Diferencia en el Dial y acompañarnos en esta fiebre mundialista, faltando solo un día para que inicie la Copa Mundial de la FIFA 2026.
2: Así es, y nosotros ya llegando a la parte final de nuestra programación por el día de hoy. Gracias por conectarse con nosotros. Recuerden que llegamos en nombre de nuestra selecta pauta de publicidad. 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Nosotros nos vamos, nos despedimos, muchísimas gracias por conectarse con nosotros a nuestro espacio radial, y mañana a la 1 de la tarde la antesala del partido México-Sudáfrica a través de nuestro diálogo.

0: 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Nosotros nos vamos, nos despedimos, muchísimas gracias por conectarse con nosotros a nuestro espacio radial y mañana a la 1 de la tarde la antesala del partido México-Sudáfrica a través de nuestro dial Acción 104.5 junto al circuito FM Center. Así que nosotros nos vamos y nos despedimos en nombre de nuestro equipo de trabajo.
1: En la presidencia de la radio, la licenciada Carmen Beatriz Márquez.
0: En la gerencia general, el licenciado Jimel Guerrero.
1: En la dirección, el licenciado Emmanuel Méndez.
0: Dirección comercial, abogado Jessis Beli Arellano.
1: Gerencia técnica y sonido, ingeniero Miguel Rodríguez y José Aurelio El Pollo Márquez.
0: En grabación, edición y montaje, el señor Norberto Acevedo.
1: En la planta transmisora nos acompaña el señor Algemiro Velandia.
0: En el control master desde la cabina, Gabriel Paredes, y desde la Plaza Bolívar, José Aurelio El Pollo Márquez.
1: En la animación, conducción y producción de este espacio, sus servidores, Diego Suero.
0: Certificado de productor nacional independiente bajo el 32.776 junto a Jessis Beli Arellano.
1: Certificado de locutor número 60.367 expedido por la Ilustre Universidad del Zulia. Productor nacional independiente bajo el número 32.830 expedido por el MIXI. Y miembro activo de la Asociación de Locutores Profesionales y Afines de El Vigía. Absolo, esto ha sido todo por el día de hoy. Muchas gracias por estar en sintonía de Sigue la Ruta. Ya viene el noticiero con Rafael Waxal. Será hasta mañana. Chao, chao.

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1: 12, un minuto, ahora. Escuchemos las gloriosas notas del himno nacional de la República Bolivariana de Venezuela. Letra, Vicente Salias. Música, Juan José Landaeta.

Himno del Estado Mérida. Música, Gil Antonio Gil. Letra, Antonio Febres Cordero.

0: 12, 6 minutos.
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0: 12:08. 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
2: Señoras y señores, tengan todas y todos muy buenas tardes, sean bienvenidas y bienvenidos a la emisión estelar de su noticiero Acción correspondiente hoy miércoles 10 de junio de 2026, en el cual estaremos laborando con mucho cariño en la central informativa, el licenciado John Baoque. Control técnico Francisco Flores, planta transmisora Aljimiro Verandria, grabación, edición y montaje Norberto Acevedo, en la gerencia técnica ingeniero Miguel Rodríguez y José El Pollo Márquez, dirección comercial abogada Yesibeli Arellano, dirección licenciado Emmanuel Méndez, gerencia general licenciado Jimel Guerrero, presidencia licenciada Carmen Beatriz Márquez y narra para ustedes Rafael Guam. 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
6: Son las 12:20 minutos de hoy, miércoles 10 de junio. Hoy no hay programa de Conversando con Lisandro Segura, ya que va a tener en el día de hoy muchas ocupaciones de beneficio para el municipio Alberto Adriani, y por tal motivo pues no hay programa hoy de Conversando con Lisandro Segura. Bueno, comenzamos por acá haciéndole un llamado, o quien conozca a la doctora Griselda Subero, quien conozca a la doctora Griselda Subero, supuestamente está por Mérida o acá en El Vigía, no se sabe del paradero. Pero quien la conozca, a la doctora Griselda Subero, participarle que su hermana Marisol Subero se encuentra delicada de salud en la isla de Margarita. Y urge pues conversar con ella. Que llame al señor Omar Quintero, quien nos está haciendo llegar la información, al 0424-801-6892. 0424-801-6892, 0424-801-6892. Son las 12:21 minutos. Bueno, vamos entonces a darles las normas para participar, ya que mañana arranca el mundial, que por cierto hoy estuvo Acción 104.5 FM con el equipo de fútbol de Acción 104, allí dando algunos obsequios, entre esos calcomanías, franela y otras cosas, y eso estaba pero lo que se llama full. Así que muchas gracias para todos los oyentes que se hicieron presentes hoy a acompañar a Acción 104.5 FM, que mañana estará transmitiendo el mundial. Va a transmitir primero con una antesala. ¿A qué hora es eso? ¿A qué hora? Pregunto. 3 de la tarde. La antesala a las 3 de la tarde. Bueno, estoy esperando el mensaje. Le dije a Jorge Armando Buitrago que me enviara un mensaje. Quienes van a estar allí, ¿no? En Chaguarma el Gordito, para esta transmisión. ¿Verdad? Que comienza mañana México o Sudáfrica. Ese va a ser el encuentro. Porque también hay

Definitivamente no pegó una con Francisco Flores. Le estoy preguntando y ustedes son testigos. Ustedes escucharon. Le pregunto, ¿está seguro que a las 3? La antesala a las 3. Y me hace dos veces a las 3. Y tuvo que venir Gabriel Paredes a informar que es a la 1 de la tarde la antesala. Y el juego a las 3 de la tarde. ¿Qué te puedo decir? 5 por 4, 20. Definitivamente. Bueno, total que las normas para participar va a ser la siguiente. Bueno, yo lo acabo de decir ahorita. Pero no se lo voy a poner tan fácil tampoco. El partido de mañana, partido inaugural, porque también hay otro, ¿no? De Canadá con quién, el otro equipo. No, mejor no le pregunto a Francisco. A preguntarle a Gabriel, porque Francisco me enreda todo. Y dice que él es la estrella del fútbol internacional. ¿Qué te puedo decir? Bueno, pero vamos a ponérsela fácil. Mañana en la inauguración del partido México contra Sudáfrica. ¿Cómo se llama el árbitro que va a estar en ese partido inaugural? Esa es la pregunta. Y recuerden que es un balón para niños. Un balón número dos. Es parecido al que se utiliza para jugar futbolito. Número dos, ok. Bueno, ¿cómo se llama el árbitro del partido inaugural entre México y Sudáfrica? 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Solamente llamadas, nada de mensajes de texto. Llamadas al 881-2240 y el 881-0104. 881-0104 y el 881-2240. Son las 12:25 minutos. Ahora sí vamos con noticias y detalles de hoy, miércoles 10 de junio. Asesinan a venezolano cuando compartía con unos amigos. Hombre de nacionalidad venezolana murió tras ser víctima de un ataque con arma blanca cuando compartía con sus amigos en horas de la madrugada. El homicidio ocurrió en la comuna del Bosque, específicamente en la calle Lancahuete, en la región metropolitana de Santiago de Chile. La víctima compartía con sus amigos cuando un vecino lo atacó repentinamente con un arma blanca. El venezolano ingresó a un centro asistencial del Bosque con dos heridas cortopunzantes, dos lesiones en el tórax que le causaron la muerte. Un informe preliminar de las autoridades indicó que el ataque habría ocurrido en la vía pública, aparentemente.

Lamentablemente el presunto agresor estaba entre las personas que compartían con el occiso, sin embargo se desconocen los motivos del ataque. La policía logró determinar la identidad del presunto responsable, de que es un ciudadano chileno de 28 años, quien posteriormente sería capturado pocas horas después. El detenido presentó antecedentes y una orden de detención vigente por lesiones leves.

las 12:27 minutos. Avanzamos con más información. Y el Cuerpo de Policía Nacional Bolivariana y la Guardia Nacional Bolivariana detienen a 4 personas por agresión y simulación de delitos en un procedimiento mixto realizado en la parroquia Chiquinquirá. Funcionarios de la División Turística del Cuerpo de Policía Nacional Bolivariana y la Guardia Nacional aprendieron a 4 hombres por su presunta vinculación en los delitos de lesiones personales, uso de facsímil de arma de fuego y simulación de un hecho punible. La intervención policial se activó tras una denuncia sobre una agresión física en contra de un ciudadano dentro de una vivienda. Al sitio también se presentó una comisión de la Guardia Nacional Bolivariana que había recibido un reporte falso sobre la supuesta presencia de armas de fuego en el inmueble, lo que dio pie a una actuación mixta. Tras lograr que los sospechosos salieran de la propiedad mediante el diálogo, la Comisión Civil y Militar detuvo a 2 de los implicados en flagrancia. Asimismo, y bajo el clamor público de la comunidad, se arrestó a otros 2 ciudadanos a bordo de un vehículo Chevrolet Malibu, señalado de lanzar objetos contundentes contra la residencia desde horas de la madrugada. Los detenidos quedaron identificados como Nivio Enrique Paz, de 24 años de edad. También fue detenido Nirio José Parra Nava, de 48, Jackson José Portillo Fernández, de 43, y Lice del Carmen Díaz Castro, de 43 años. Las evidencias incautadas: 2 facsímiles de arma de fuego, 3 municiones de diferentes calibres, un arma blanca, una parte frontal de chaleco balístico, 4 equipos telefónicos y un vehículo automotor Chevrolet quedaron a disposición del Ministerio Público. 12:29 minutos. 2 sujetos detenidos con sustancias ilícitas. Funcionarios del Cuerpo de Policía Nacional Bolivariana, adscrito a la estación policial parroquial La Rosa, lograron la aprehensión de 2 ciudadanos por el delito de posesión ilícita de sustancias estupefacientes y psicotrópicas. El procedimiento se llevó a cabo ayer, martes 9 de junio. De acuerdo con el reporte oficial, la comisión avistó a 2 sujetos que se trasladaban a bordo de una moto. Estos quedaron identificados como Moisés Alejandro Delgado Navarro, de 25 años, y Jefferson Josué Prieto, de 29. Durante el procedimiento, los funcionarios incautaron 12 envoltorios de material sintético blanco, contentivo en su interior de restos vegetales de color pardo de presunta marihuana, con un peso aproximado de 25 gramos, hallados ocultos en las partes íntimas de Moisés Delgado, un vehículo tipo moto marca Vera de color plata y un dispositivo móvil, un celular marca Tecno. El caso fue puesto a disposición de la Fiscalía del Ministerio Público. Doce 31 minutos y capturado hombre denunciado de violar a su cuñada en el cumpleaños. Un sujeto de 31 años de edad fue aprehendido por uniformados del Cuerpo de Policía en el municipio Almirante Padilla tras ser denunciado por el presunto abuso sexual de su cuñada, una adolescente de 16 años. El hecho se registró en el sector Taratara de la parroquia Isla de Toa, donde Anthony José Díaz Espina presuntamente aprovechó una reunión familiar en la que celebraban el cumpleaños de la víctima para ingresar a la habitación mientras esta dormía y cometer el ultraje en su contra. La adolescente

alertó de inmediato a su progenitora, quien procedió a reportar la situación a las autoridades policiales. Los oficiales, quienes se encontraban en labores de patrullaje motorizado en la zona, fueron abordados por la madre de la víctima. Tras conocer los hechos y la ubicación del sospechoso, los uniformados se trasladaron de inmediato al lugar, logrando su captura. La joven fue llevada al hospital de Isla de Toa, donde los médicos de guardia constataron las lesiones físicas, siendo remitida al Servicio Nacional de Medicina y Ciencia Forense. El agresor fue conducido al Centro de Coordinación Policial Eje Mara Padilla, quedó a disposición de la Fiscalía 35 del Ministerio.

0: Son las 12:33 minutos y en un despliegue de patrullaje preventivo y atención a las denuncias sobre alteración del orden público en los municipios Maracaibo, Colón y Mara, oficiales del Cuerpo de Policía Bolivariana del Estado Zulia arrestaron a Leonel Enrique Ortega, de 31 años de edad, en el sector Cuatro Bocas de la parroquia La Sierrita. El sujeto, quien se encontraba bajo los efectos del alcohol, fue interceptado frente al expendio de licores a bordo de una moto de color negro, tras generar contaminación sónica mediante ruidos molestos y reiteradas con el acelerador. Al momento del abordaje, este adoptó una conducta hostil y arremetió con golpes de puño y puntapié contra los patrulleros. Asimismo, como parte del reforzamiento vial y al resguardo de la convivencia ciudadana, el Cuerpo de Policía Bolivariana practicó la retención de otros dos motocicletas en distintos procedimientos: una Empire Caigo 150 de color negro, placa AF2H90F, retenida en la curva de Colón en Santa Bárbara de Zulia, tras percatarse que su conductor estaba realizando maniobras indebidas que ponían en riesgo la vida y seguridad vial. En otro procedimiento fue retenida una moto Joaquín MD 150 de color negro, placa AC7P22B, interceptada en la avenida 22 Grano de Oro por circular con un escape modificado, llámese resonador, que perturbaba la tranquilidad residencial. Los casos quedaron bajo resguardo en sus respectivos centros de coordinación, puestos a la disposición de la Fiscalía 16, 18 y 29 del Ministerio Público. Son las 12:34 minutos. Hacemos contacto con nuestro jefe de la Central Informativa, licenciado John Baoca. Adelante, buenas tardes.
1: Buenas tardes, Rafael Waxo. Buenas tardes, querida audiencia. Aquí está lo más importante, lo más viral en materia de sucesos. 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Bien, Rafael, hoy afortunadamente no tenemos sucesos graves, pero sí nos reportan un hecho que se ha vuelto un poquito viral en las redes sociales, y fue el accidente ocurrido ayer en Mucurún, carretera trasandina, vía el páramo de Mérida. Dos señoras, madre e hija, resultaron heridas cuando iban en su moto y cayeron enormes rocas en la vía. Desafortunadamente, las señoras Aide Sánchez, de 60 años de edad, y su hija Lady Boada Sánchez, de 38 años, conductora de la moto, pues impactaron contra las rocas y cayeron de la moto. Gracias a Dios no están graves, pero sí sufrieron traumatismos craneoencefálicos moderados, y lógicamente el Cuerpo de Bomberos y Protección Civil las auxiliaron y las llevaron al Hospital Universitario de Los Andes. También desde el municipio SEA nos reportan, por parte del Cuerpo de Investigaciones Científicas Penales y Criminalísticas, un señor que lamentablemente decidió marcharse al cielo por decisión propia. El hombre fue identificado como Asunción Alberto Molina Molina, de 52 años de edad. Él vivía en el sector El Portachuelo del estado Táchira, y pues tomó esta decisión con una sustancia tóxica en el municipio Sea. Queridos amigos que nos están escuchando, cuando tengan que empezar un dolor o un desamor o lo que sea, comuníquense con un familiar, vayan a la iglesia con un sacerdote, llaman a John Baoque, a Rafael Buaja, quien sea, y se desahogan y conversan, pero todo tiene arreglo, queridos amigos. Así que un abrazo y que Dios los bendiga grandemente. Adelante, Rafael.
0: Gracias, licenciado John Baoque. Son las 12:38 minutos. Bueno, voy a recordarle a las personas, pero se los voy a decir en guayú. Pues se lo digo en español, parece que no entiende. Lo voy a decir en guayú. Teléfono, nada. O sea que no me llamen el teléfono para participar en el concurso. Que les digo que no, ni mensaje de texto ni llamada al celular, sino solamente a los números que yo le estoy dando. El 0275-881-2240. Y el 881-0104, por allí es por donde tienen que participar. Pero entonces pues empiezan a cambiarme por mensaje de texto y llamada, y llame. Pero bueno, ya se lo dije en guajiro para ver si entienden y comprenden. Son las 12:39 minutos. Bueno, vamos a hablarles a esta hora precisamente de la publicidad, porque hoy no hay programa Conversando con Lisandro Segura. 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Para los niños, solamente me tienen que decir cómo se llama el árbitro del partido inaugural México-Sudáfrica al 881-2240 y el 881-0104, y estará participando por estos 2 balones. Y tengo más para los próximos días. Sí, señor, tengo más balones, así que estén, pero lo que se llama, muy atentos. Así que inauguración mundial, jueves 11 de junio, antesala desde la 1 de la tarde, en Chaguamas El Gordito, en la avenida 15, al lado del Palacio de Justicia. Partido a las 3 de la tarde, México-Sudáfrica, en el Estadio Azteca, Ciudad de México, DF, conectados con el gran circuito FM Center. 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
1: Con las 12:51 minutos avanzamos con más de la emisión estelar del Noticiero Acción. Bueno, les tengo un comunicado de parte de la Asociación de Boxeo del municipio Alberto Adriani, que viene firmado por Gregory Soto, presidente, y Claudia García, secretaria general, para invitarlos a un intercambio de boxeo en Interclubes el sábado 13 a la 1 de la tarde con los mejores exponentes del boxeo merideño en las categorías iniciación infantil, junior, cadete, juvenil y élite. Esto va a ser en el gimnasio de boxeo Solís Varela, complejo deportivo Carlos Maya, en Buenos Aires, organizado por el entrenador Julio Hernández y Gregory Soto, con miras a continuar con la preparación técnico-táctico para las diferentes eliminatorias estadales y campeonatos nacionales. Así pues que, valor de la entrada, $1, y la misma servirá para sufragar gastos de logística para la organización de ese evento. Así pues que ya saben, este sábado 13 a la 1 de la tarde nos vemos en el gimnasio de boxeo José Luis Varela, que por cierto el día viernes estaré rifando 5 entradas.

El día viernes estaré rifando 5 entradas para que asistan a esta velada boxística. Bueno, también vamos a solicitar la ayuda para la señora Yuleida del Carmen Márquez Guillén, quien padece de cáncer uterino. Y bueno, pues amerita pues tratamiento. Y recuerden pues, que todo está costoso y no cuenta con los recursos económicos, y va a realizar un potazo los días viernes 12 y sábado 13 de 9 de la mañana hasta las 5 de la tarde. Así pues, aquella persona que pueda colaborar pueden llamar a su hija Fernanda Carrero al 0424-778-7597, 0424-778-7597, 0424-778-7597. Son las 12:53 minutos. Qué locuras de llamadas, Virgen Santísima, Virgen Santa. No da abasto los dos. Los teléfonos sí, que no da abasto es Francisco. Pero bueno, pero qué cantidad de llamadas, Dios mío santo, para participar por esos dos balones, número dos para los niños, para los consentidos de la casa. Bueno, pero si usted quiere un balón de eso, no, eso es tan barato, creo que cuestan $4. Allí hay de varios números, ¿verdad? 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Bueno, por allí vi que el equipo que estará integrado por Emmanuel Méndez, Jorge Armando Buitrago, la doctora Yesidelia Arellano, Diego Subero, Norberto Acevedo, el doctor Walter Osa y Luis Dufrat son los que van a estar mañana en la antesala a partir de la 1 de la tarde. Chaco arma el gordito. Y dejaron a Francisco Flores por fuera. No puede ser. ¿Ah? Bueno, no va a comer entonces chaguán ni pollo a la brasa. Bueno, entonces pues ya lo sabe, mañana a la 1 de la tarde chaguán más gordito, en la avenida 15, al lado del Palacio de Justicia. Partido será a las 3 de la tarde, repetimos, la antesala a la 1 de la tarde. Bueno, por cierto, estaba observando por allí, ¿no?, que los que transmitan de forma ilegal pueden ir presos. Sí, señor, pueden ir presos, no pueden ir, no, van presos. Lo que transmitan de forma ilegal. Nosotros estamos legalitos a través del circuito FM Center. Estamos, pero legalitos, ¿ok? Bueno, ya conseguí la noticia. Dice, la FIFA impondrá severas multas y penas de cárcel a quienes transmitan el Mundial de forma ilegal. A solo horas del pitazo inicial del Mundial de Fútbol, la Federación Internacional de Fútbol Asociación ha lanzado una estricta advertencia global. Se aplicarán sanciones económicas devastadoras y consecuencias legales severas a cualquier persona o empresa que transmita, comercialice o difunda contenido del torneo sin los derechos legales correspondientes. La máxima entidad de fútbol busca proteger de forma radical sus derechos de autor y de transmisión, aclarando que las infracciones de estas normativas no solo se traducirán en penalizaciones financieras de gran escala, sino que podrían acarrear penas de cárcel para los infractores. La FIFA ha dejado claro que la prohibición es absoluta en el entorno digital. Los usuarios de Internet no podrán, bajo ningún concepto, transmitir en vivo ni retransmitir los partidos a través de redes sociales, plataformas streaming o canales digitales propios. La regulación es tan estricta que incluye las siguientes limitaciones para los aficionados. Prohibición de clics cortos, no se permite compartir fragmentos de jugadas, polémicas o goles en plataformas como Facebook, TikTok, Instagram o YouTube.
Bloqueo a transmisiones grupales. Se queda totalmente restringido proyectar o emitir los partidos a través de aplicaciones de videoconferencia como Zoom o Google Meet. Licencia obligatoria para comercio y uso de imagen. La medida no solo afecta a los internautas, sino también al sector comercial y hoteleros. Los establecimientos públicos como bares, restaurantes y centros de entretenimiento tendrán la obligación estricta de gestionar una licencia comercial específica para poder proyectar los partidos a sus clientes. De no contar con este permiso, se enfrentarán a cierres y multas de gran envergadura. Por último, según reporte de la cadena Univision, las restricciones se extienden al uso de la propiedad intelectual del torneo. Los aficionados y empresas tienen estrictamente prohibido utilizar imágenes oficiales del mundial con fines comerciales. ...12:58 minutos... Bueno, ya están avisados, tienen que estar autorizados. Detenida mujer por provocar muerte de su hija recién nacida. Una mujer identificada como Virginia del Carmen Vera Ojeda, de 32 años... fue detenida en las instalaciones del Hospital 2 Nuestra Señora del Carmen, en el municipio Machique de Perijá, por ser la presunta responsable de causarle la muerte a su hija recién nacida. El caso se conoció luego que canes de la comunidad hallaran el cadáver de la neonata dentro de una bolsa plástica. La necropsia determinó que la víctima nació viva y que sufrió asfixia mecánica por sofocación tras una extracción rudimentaria. Al ser ubicada, la investigada mostró actitud sospechosa y una evaluación médica diagnosticó un trabajo de parto reciente. La mujer confesó que ingirió fármaco para expulsar a la infante y luego la enterró en su vivienda para ocultar el hecho ante su esposo. Una en punto de la tarde, y la policía de Mérida celebra 50 años con deporte y hermandad. La emoción, el compañerismo y el espíritu competitivo marcaron la inauguración de los Juegos Deportivos conmemorativos por el 50 aniversario del Instituto Autónomo Policía del Estado Bolivariano de Mérida y APEN, actividad realizada en el gimnasio 9 de octubre de la capital merideña, con la participación de más de 500 atletas pertenecientes a diversos organismos de seguridad, defensa y prevención de la entidad. Durante el acto inaugural se dio inicio a una programación deportiva que se extenderá hasta el 8 de julio, gracias al respaldo del gobernador Arnaldo Sánchez y el Instituto Merideño de Deporte, Actividad Física y Educación Física, quien facilitó los espacios para el desarrollo de las competencias. En la justa deportiva participan representantes de Illapen, de la Zona Operativa de Defensa Integral SODI número 22, del Cuerpo de Bomberos de la Policía Municipal Libertador, de la 22 Brigada de Infantería, de la Guardia Nacional Bolivariana de Protección Civil y del Cuerpo de Investigaciones Científicas Penales y Criminalísticas, fortaleciendo la integración entre las instituciones encargadas de resguardar la paz y la seguridad de los merideños. El secretario para la Transformación de la Seguridad Ciudadana, Defensa y Paz y director de IAPEN, Antonio Rodríguez, destacó que estos juegos representan un espacio de encuentro para la colectividad. Por eso los invitamos a que nos acompañen en los espacios deportivos. Por su parte, el comandante de la SODI Mérida, Bencir Guerrero Ochea, resaltó que la unión cívico-militar, policial, bomberil y de protección civil fortalece el trabajo conjunto para garantizar la seguridad de los ciudadanos y visitantes del estado en estos juegos. Una, dos minutos.

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1:10. A ver, vamos con la rifa de la guerra y los dos balones número 2 para los niños, para los consentidos de la casa. Bueno, voy a decirle, ¿no?, que esos balones están baraticos, $4 creo que están, creo. Y también pues hay otros números, pueden pasar por la guerra. Y además que llegaron los bombillos LED de $1, ya llegaron, de $1. Bueno, me voy entonces con la rifa. Ya no hay más llamadas, no hay más llamadas. Me voy con la rifa. Aquí está el primero, vamos a ver. Vamos a meter la mano aquí. Listo. Rubén Gil, cédula 28107072. Rubén Gil. Me imagino pues que será el papá o el niño. Papá, bueno, Rubén Gil se lleva el primer balón. Tiene que pasar a retirarlo antes de la 6:00 p.m. o mañana a esta hora en el noticiero. Ustedes dicen. Bueno, me voy con el otro. A ver, aquí está Franco Matías López. Franco Matías López, cédula 18902364, ese es de la mamá o del papá, de Altamira, dice. ¿Ah? Altamira 2. Bueno, Franco Matías López y Rubén Gil, si pueden venir antes de la que

Mira el noticiero, se los entrego antes de la 1:30, ¿ok? O mañana a las 12, o después a las 10 de la mañana. Le hago entrega de los dos balones de cortesía de la GAR. Bueno, muchas gracias a todos los que participaron. El día viernes estaré rifando más, ¿ok? El día viernes estaré rifando más balones. Así que estén muy atentos. Y voy con la respuesta. Es el brasileño Wilton Sampaio quien va o fue designado por la FIFA para dirigir mañana jueves el partido inaugural del Mundial México-Sudáfrica. Esto va a ser en el Estadio Azteca, que corresponde al Grupo A. Estarán acompañándolo en las bandas, estará Bruno Pires y Bruno Bostilla. El cuarto colegiado será el paraguayo Juan Gabriel Benítez. Y en el bar estará Francisco Flores. Una 13 minutos. Bueno, esa fue la respuesta, ¿ok? Así pues que, ya que estoy aquí en mensajería, vamos a leer los mensajes. Tengo que ir a hacer una diligencia ahorita. Buenas tardes, para hacer una sugerencia al encargado del torneo de Ferivigía, señor Deportes, denle la alcaldía. Que como organizador de ese torneo, ¿cómo es posible que no consiga una planta para que no haga perder el viaje a los jugadores que son foráneos del Vigía? Tienen 3 semanas en los mismos, suspenden cuando los equipos se encuentran en la cancha. Oye, voy a decir algo, esto no es culpa de ellos. Vamos a buscar una planta. ¿Usted no sabe qué es una planta? ¿Ah? ¿Ustedes no saben lo que es una planta? Que me está escribiendo el mensaje Richard Arellano. ¿Por qué no van y le reclaman a la gente de Corpoelet que cuando hay una actividad deportiva no hagan cortes de o racionamiento? Fue cuando llegan cuando vino el vicepresidente, los viceministros, llegaron, no hubo corte de luz. No hubo. ¿Ah? Entonces ahora quieren culpar a la alcaldía por esta situación. Como que lo corresponde a la alcaldía solucionar el problema eléctrico, ¿ah? Lo que está pasando. ¿Qué te puedo decir, Richard Arellano? Increíble. Es increíble. Bueno, sigo por acá te puedo pasar un comunicado, no hay chance. Le escribí, no entiendo. Y Elix Albornoz, usted de las bolas criollas. No entiendo. Dice, buenas tardes Rafael, para felicitar a Carmela en el barrio del Carmen, que está cumpliendo hoy años. Y en bailadores a Jason Rujano en el Rincón de los Alves. Escribe César Ramos. Buenas tardes, señor Rafael. Necesito con urgencia este tratamiento. Es para mi hermano Pedro Molina. Necesita atioprine en tableta de 50 miligramos. Asatioprine en tableta de 50 miligramos. Quien tenga ese medicamento, que llamen al 0424-763-6768. 0424-763-6768. Buenas tardes, mi señora madre Iris Maite Camacho es paciente oncológico. Necesitamos comprar las bolsas y barreras de colostomía, número 5100. 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Un sismo el día de hoy en el suroeste de Apartadero, con una magnitud de 3.2, epicentro a 22 kilómetros del suroeste de Apartadero. Gracias al teniente José Márquez. Está pendiente de los terremotos. ¿Será? ¿Qué puedo decir? Que por 4.20. Dice, se ofrece para trabajar joven de 20 años, con conocimiento en rotulados, calcomanías, maquinaria para fabricar, estampar uniformes y otros objetos, disponibilidad inmediata. Y si es para delivery, maneja moto, posee licencia, carta media.

0: 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Dice mi querido amigo, necesito trabajar. Eso está muy bien, mire. 20 años, quiero trabajar. Mi pana Dani Contreras de A los Zulianos. Ya arreglaron allí, ¿no? Arreglaron y eso quedó, pero precioso, quedó espectacular. Invito pues que vayan allá a los Zulianos, frente a la policía, para que vean cómo quedó todo el lugar. Quedó pero de maravilla. Bueno, por aquí el amigo Johnny Miranda me envió un video del gobernador de el estado Carabobo, ¿cómo se llama? Lacaba. Bueno, tocayo, por cierto, Rafael Lacaba. Sobre lo que yo decía la semana pasada, y creo que el lunes también lo dije, porque hicieron algún comentario por ahí de falso, de que yo me había metido con un comisario, algo así, ¿no? Pero lo que dije fue de que habían unos funcionarios que habían estaban extorsionando a una persona, ¿no? Con $500. Y yo le dije que fuera a la fiscalía o al CONA. Bueno, y fíjense esto que dice el gobernador del estado Carabobo, Rafael Lacaba. Escuche, y esto va para los oficiales. Ok, escuche. Ojalá todos los gobernadores lo implementaran, ¿no? Todos los gobernadores, como Rafael Lacaba. Escuche.
1: Bueno, hola a todos. Mire, este video lo estoy haciendo porque verdaderamente he recibido demasiadas denuncias, y yo mismo en este sitio hace como 3, 4 meses caminando vi algo parecido y se me escapó por esto. Hay una serie de policías en motos, motos por cierto que no son oficiales, son motos personales, que andan en la calle azotando a las personas de tercera edad. Y yo no entiendo por qué uno pueda tener algún tipo de ensañamiento con una persona de la tercera edad. Señores que andan en eso, señores policías que andan en eso. Yo respeto mucho a todos los cuerpos de policía que hay en el país y específicamente en el estado. Pero si yo pego a alguien martillando, a alguien azotando a una persona anciana que ande en su carro, que ande manejando, que ande por la calle sin hacerle daño a nadie, yo le puedo jurar por mi mamá, por lo más sagrado que pueda haber en esta vida, que yo voy a ir por ustedes. Cuésteme lo que me cueste. No me calo más esta vaina. ¿Ok? He recibido varias denuncias, familiares inclusive míos, familiares, personas conocidas, que en la calle son prácticamente paradas sin ningún tipo de concepto, sin ningún tipo de razón, personas que tienen 70 años que están manejando en la calle para pedirle plata. Cuidado con esa vaina, porque esto sí no lo voy a perdonar ni lo voy a permitir. A las personas de la tercera edad hay que respetarlas, hay que respetarlas por encima de todo. Entonces pido por favor conciencia en eso, y voy a tener un equipo específicamente en la calle cazando al que ande en eso. Ya saben. Y usted, abuelo, abuela, chao. Abuelo, abuela, véale el nombre al policía. Yo voy a poner un número de teléfono. Si le puede sacar una foto, sáquesela. Si no, grábese el nombre y ponga su denuncia anónima. Y nosotros vamos, buscamos al tipo, se lo ponemos ahí. Si usted le da positivo a eso, bueno, le va a caer todo el peso de la ley a esa persona. Entonces, por favor, el que ande en eso, que desista de estas acciones. No vamos a seguir tolerando ese tipo de cosas, y menos contra la gente de la tercera edad. Bueno, ya saben, chao.
0: Bueno, chao, gobernador. Escucharon ustedes, ¿no? Y esto no solamente está pasando con las personas de la tercera edad, sino con cualquier persona que la ven en una moto, en un vehículo. pues le paran al lado y le dicen ya no tanto. Ok, así pues que yo invito al gobernador, también al alcalde y a las autoridades a investigar esto, esta situación con algunos funcionarios. 1:22, vamos a publicidad.
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1:30 y ya viene el video, ¿no? De Acción 104.5 FM. Buena idea. Con nuestro amigo Diego Suero. ¿Verdad? Un video que trata de preguntarle a cada uno de nosotros, a cada de la estación, a cuál equipo va y hasta dónde llega. Yo por lo menos le voy a decir, como no va nuestro amigo Tito, que por cierto ayer ganó, antier ganó, ¿no? Ganó un amistoso por ahí, ¿no? Pero como no va nuestro amigo Tito, ¿cuál equipo me queda más cerquito? Colombia. Entonces voy a Colombia, dice yo. Y de paso, Colombia tiene buen equipo, no creo, tiene buen equipo. Se va a llegar lejos. Bueno, seguimos entonces por acá con la mensajería de texto. Buenas tardes, Rafael, espero que se encuentre muy bien, de salud. Saludándolo para que me haga el favor de informar por la radio que el señor Jesús Alexander Flores necesita una pareja para trabajar en la finca. Que el señor sea ordeñador. Que llame a Jesús Flores al 0424-750-3487. Bueno, se solicita pareja que sepa ordeñar. 0424-750-3487. 0424-750-3487. Buenas tardes, Rafael, espero se encuentre bien. Me ofrezco para trabajar en finca, todo lo relacionado en el campo y guadañar. También es echar cerca de plátano. Preguntar por el señor Ricardo, 0424-775-1201. 0424-775-1201. Buenas tardes, para complacer a un par de seres muy especiales para la familia Carrero, queremos desearle en su cumpleaños a Yeimer Carrero y a Valentina Carrero que Dios los bendiga, los llene de salud, amor y prosperidad para toda su vida, que sepan que son parte especial para su familia, en especial de su abuelo Rafael y su abuela Ana. En este día sean llenos de bendiciones y disfruten su día.

0: Dice por acá, cuando pueda me informe. ¿Pero qué le voy a informar? Si me envías un audio. Tienes que enviármelo por escrito y así yo te puedo informar rápido. Dice, así no es, no respetan. Hola, buenas tardes, para que me complazca a mi suegro Nilson, que está de cumpleaños en el día de hoy, de parte de sus nietos, de su yerna, no, de su nuera Diana, en La Blanca, Diana Peña. Buenas tardes, saludos para felicitar a María Suaje, que está de cumpleaños, de parte de su cuñada y sobrino, hermano Wilmer Figueroa. Dice, saludos, soy Nacarí Pérez, cédula 1301011, para denunciar que desde hace aproximadamente 2 meses las aguas servidas de Caño Seco 2, calle 11, están circulando por las calles y eso afecta la salud de los que vivimos allí. Cabe destacar que en ese sector vivimos personas con enfermedades crónicas, existen niños y adultos mayores que también son afectados. Ay, ma, me envían audio, Virgen Santísima. Bueno, ahí quedará, porque no puedo escuchar los audios. Dice, saludo Rafael, por favor, informarle a todos los pensionados que solicite la planilla de fe de vida a su junta comunal y después tiene que entregarla en la oficina del Seguro Social, aquí en El Vigía, en la avenida 13, entre la calle 1 y calle 3, porque tienen chance de entregarla hasta el 30 de junio. Bueno, me envía esto Ana Roja. Bueno, entonces a los pensionados que le digan a los consejos comunales que les entreguen la fe de vida y deben llevarla a la oficina del Seguro Social, que está allí detrás del Carmina, allí en esa callecita. Ahí está la oficina del Seguro Social y tienen chance de entregarla hasta el 30 de junio. Repito, esto me lo envía Ana Roja. 1:35, mis amigos, hasta aquí la emisión estelar del Noticiero Acción y nos despedimos gracias a esta publicidad. Para todos, feliz tarde y chao, chao.
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0: 1:48. 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

0: 1:53.
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0: 1:54. 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

2, 1 minuto. 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

0: dos minutos. 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
2: Señoras y señores, tengan todos una feliz tarde. Tarde de llano y tarde de buen contrapunteo. Y tarde de pasaje sabanero como la inmensa llanura de nuestro llanos. Hoy 10 de junio, sean cordialmente bienvenidas y bienvenidos a su programa Venezuela Habla Cantando por Acción 104.5 FM. Definitivamente la diferencia en el dial. Y comenzamos esta final de copleros con este hermoso contrapunteo Fronteras de Arauca. Entre estos dos, uno colombiano como lo es Oscar Quintero y José Requena de Venezuela. Bueno, ahí ganó el colombiano en ese Festival Internacional de Frontera Arauca. Y José Requena, el guariqueño, quedó en segundo lugar. 0424-724-942, el número telefónico para que usted escriba y envíe su tema de preferencia. Sí, señor, 0424-724-942. Y hoy estaremos, ese es Japón. Ah, hoy 10 de junio estaremos laborando bajo.

0: a la presidencia de la licenciada Carmen Beatriz Márquez. En la gerencia general, el licenciado Jimmy El Guerrero. En la dirección, el licenciado Emmanuel Méndez. En la dirección comercial, el abogado Jexi Beli Arellano. En la gerencia técnica, el ingeniero Miguel Rodríguez y José El Pollo Márquez. Grabación, edición y montaje, Norberto Acevedo. En la planta transmisora, Algemiro Velandia. En el control técnico, el doble F de la radio, Francisco Flores. Y quien tiene el inmenso placer de llevarle 120 minutos de la mejor música del mundo, su amigo, su servidor de siempre, Abel Contreras. Y a esta hora, 2:09, vamos a la mejor publicidad y ya regresamos con más.
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0: 12 minutos. Y en un día como hoy.
1: Bien, y un día como hoy, pero hace aproximadamente hoy, cumpliendo 42 años de aquella tragedia del Liceo Militar Jauregui. El 10 de junio de 1984 es una fecha grabada en la memoria colectiva de La Grita. Hoy, hace 42 años, la ciudad se sumergió en una profunda tristeza al conocer la devastadora noticia del accidente de un autobús que transportaba a 41 estudiantes del Liceo Militar Jauregui. Hoy el recuerdo de aquella tragedia que cegó la vida de 33 jóvenes y marcó para siempre a decenas de familias se mantiene vivo. Aquel fatídico sábado, los estudiantes viernes internos del prestigioso liceo emprendían el helado viaje de regreso a sus hogares en San Cristóbal para disfrutar del fin de semana. Sin embargo, la ruta se convirtió en un escenario de horror. A la altura de Las Pavas, en el municipio García de Hevia, la tragedia golpeó sin previo aviso. El autobús, bajo la dirección de Acacio Ramón Labrador, sufrió una falla crítica en los frenos, perdiendo el control. El vehículo se precipitó por un barranco de 20 metros y en cuestión de segundos las llamas lo devolvieron. Así que ellos, envueltos en llamas, de estos 41 adolescentes a bordo, cuyas edades oscilaban entre los 13 y los 15 años, 33 encontraron una muerte cruel, atrapados en el infierno ardiente. El conductor, Acacio Ramón Labrador, también pereció en el impacto. Solamente 8 jóvenes lograron escapar de la muerte, pero no del dolor. Sus cuerpos y almas cargan desde entonces las indelebles cicatrices físicas y emocionales de aquel día. La noticia de la tragedia conmocionó no solo al estado Táchira, sino a todo el país. El dolor de la familia, que hoy 10 evocan con una punzada en el corazón aquel fatídico día, se hizo sentir en cada rincón de Venezuela. Los restos de los 33 estudiantes reposan juntos en el Jardín Metropolitano de San Cristóbal, un monumento silencioso a las vidas truncadas y a una herida que, a pesar del tiempo, se niega a sanar. Bueno, ya llegó el Mundial 2026. Como mi equipo lo eliminaron, que es Italia, voy a Brasil. Así que voy a Brasil. A esta hora, 2:10, vamos a enviarle un gran saludo a todos los grandes amigos. Sí, señora, a todos los grandes amigos folcloristas de nuestro país y, por supuesto, los amantes de nuestra música venezolana acá en el Vigía. Ya lo saben, 0424-724-9412. Y nos vamos con este hermoso tema. Este es de José Miguel Cuello, lo más reciente, sacadito de su palestra. Dale guaya, Francisco.

0: 2:24 minutos. 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

Bien, escuchábamos allí nada más y nada menos que a... eso, Daniel Quintero, el cachicamo, así le dicen a uno, mi amigo mío. Lo que acaban de correr del Cerro La Coromoto.

moto no apagaba el, ¿cómo se llama? No pagaba el arriendo. No llevaba pollo, no llevaba carne, los suegros muriendo de hambre. No puede ser, vale. Sí, señor, así que corrieron a mi gran amigo Jesús Daniel Quintero, para no decir el cachicamo, el doble F. Él quiere que le digan quién es el doble F de la radio. Francisco de Flores dice que de solterito, ¿será verdad? Él dice que sí, pero está llorando aquí. Ay, Dios mío, ¿qué dice usted, Norberto, de eso? Sí, señor, pronto vamos a traer a Jesús Daniel Quintero también. Bueno, ayer estuvimos, vamos a enviarle un gran saludo a toda la gente hermosa del Chivo. Sí, señor, estuvimos ayer con mi gran amigo Jesús Fernández, Chuchín Fernández, en la hacienda, o como él lo llama, don Néstor Atencio, en Miconuco, allá en la agropecuaria. Saludo para usted, para sus trabajadores, para su hijo Néstor Junior y todos los grandes amigos del Chivo, la gente de Cuatro Esquinas, mi querida amiga Sol Mayra Ramírez, y para su familia, también la gente de Los Naranjos, y a Luis Quintero, amante de nuestra música llanera. Saludos también para los grandes amigos de Colombia, de Yopal, Casanare, del Meta, del Bichada. Sí, señor, para ustedes con mucho cariño de parte del equipo de Venezuela Habla Cantando, hoy con todos estos grandes amigos. Sí, señor, para todos los grandes amigos. Así que vamos a enviarle a los grandes amigos también de la gente de estos son los amigos de, ¿cómo se llama? De los de Santa Bárbara del Zulia, con mucho cariño para ustedes. Sí, señor, para ustedes con mucho cariño. Así que ustedes son dueños de esto. Pueden pedir todos los temas que ustedes deseen. La gente de Urribarri, saludo para ustedes también. Y todos los grandes amantes de nuestra música llanera. Y ya lo saben. Bueno, por ahí alguien me escribía, yo le decía que eso estos grandes muchachos, bueno, oscilaban entre prácticamente entre 12, entre 13 y los 15 años. Ellos bajaban de la grita y se quedó sin freno el camión, el autobús, pues que lo traía el amigo Acacio Ramón Labrador, quien también, y como venía en bajada, perdió el control, chocó contra una montaña y bajó a 20 metros. Bueno, ya lo sabe. Ahí estaba Miguelito, un gran estudiante, me escriben por acá. Y muchos grandes amigos también del Táchira. Dice, yo los recuerdo siempre de verdad. Dice María Elena Medina. Saludos. Allí iba también Manuelito, gran amigo y buen estudiante. Otro me dice paz y mucha a Mirta González. Paz y mucha luz para sus almas. El mejor tributo para ellos es el recuerdo. Rubén a Jaime, Dios le conceda mucha paz y fortaleza para la familia. Marbelia Ramírez Ruiz me dice, yo tenía 14 años, fue muy triste y doloroso para nuestro estado. Lo recuerdo como si fuera ayer, profesor, en paz descanse. Todos esos ángeles. Ana Sánchez, que Dios lo tenga en los reinos, sí, señor. También Carmen Duque de Mora. ¿Cómo no recordarlo, profesor Abel? Pero gracias a usted por volver a recordar a estos niños. Paz siempre para todos.
Dice que bien fuera que le hicieran un reportaje a los 8 sobrevivientes si aún viven. Bueno, ahí sí no le podía decir, mi amigo Francisco Pérez. Sí, señor, los padres. Accidentes que muchas veces suceden por no tener una revisión, me dice Angarita Jaime Elber. Algunas fallas mecánicas. Sí, y Carlos Eduardo Vivas Moreno me dice, a estas alturas nunca se hizo el mausoleo en el sitio, todo se lo comió el tiempo y el monte, un sitio sagrado para nosotros, los hijos de este pueblo de La Grita. Oye, qué bueno. ¿A qué nos escuchan en La Grita? Hasta La Grita llegamos, sí, señor. Así que saludo, claro que sí lo escuchamos, profesor Abel. Tenía la misma edad que ese entonces, dice Vladimir Otoniel. Bien, y a esta hora vamos a seguir. Y lo vamos a hacer con esta preciosa Leti Guarán. La potra que más relincha. Disfruten los temas y ya regresa.

0: 2:42 minutos. 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
0: 2:53 minutos.
3: Falta.

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1: 2:55. 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
6: 3:06 minutos. 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

3:09 en Venezuela, habla cantando desde Acción 104.5 FM, La Diferencia en el Dial, desde el Vigía Mérida. Sí, señor, para el mundo entero. Vamos a saludar a la gente, a Marlene Río. Bueno, escuchábamos a Marlene Río con ese excelente tema. Mi hermano Néstor Lara, por acá me dice mi estimado amigo Abel Contreras. Por aquí te saluda Néstor Lara, el ingeniero del llano, desde Mariada, estado Carabobo. Y también para la gente del Vigía, estado Mérida, para complacer a la audiencia y a mi familia que está en sintonía del programa Venezuela Habla Cantando con el tema Corazón de Metal. Ya lo tenemos por acá. Vamos a saludar también en Alicante, España, a nuestro gran amigo Antonio Vizcaría, que tiene un tema nuevo también por ahí, y hoy es de tema nuevo, con este tema de su autoría, como es Déjame Amarte Así. Por acá me dicen, saludos, mi amor, colócame Corazón de Concreto. Ay, Dios mío, me la dejaron con el corazón hecho desastre. Por acá también nos dicen, desde, saludos desde Anzoátegui, Venezuela, Habla Cantando. Saludo para el amigo El Fama Luis Jarón, de parte de Producción Arrendajo, Adriana Boada y su agrupación Cuatro Copleros. Bueno, ya no vamos a ir para allá, para Anzoátegui, ¿vale? Sí, señor, vamos a saludar también a la gente de Madrid, España. Sí, señor. Yo creo que John Nexi, mi gran amiga del alma, quedó como tres enancas de un burro, ¿vale? Sí, señor. Pero ella es que ella dice que es como que el que tiene dos amores lo tiene bien escondido. Si uno se le va agilado, el otro le queda encendido. Ay, Dios mío, señor. Saludo para Yoneche, esperando que se mejore pronto, porque tenemos que zapatear. ¿Cómo que usted no tiene uno? Usted me tiene a mí, vale. Lo digo públicamente, póngase pila, pues, dijo el llanero. Bueno, vamos a saludar a mi querida Miyeli Duarte. Bueno, por acá me dice mi gran amiga Marlene Río. Gracias, mi estimado amigo. Dios te multiplique. Estoy en sintonía. Ah, bueno, porque el otro se le apagó, ñera. Ay, Dios mío. Por acá también vamos a saludar a mi querida comadre Jexi Gutiérrez. Saludo para nuestro querido Jesús Aguilar allá en Valencia, el carraíto de Barina. ¿Ah? Vamos a saludar a Luis Arón allá en Alicante, España. Saludo. Bueno, por acá nos dice, coloca el flyer, usted sabe que aquí estamos. Saludo para nuestra querida Mónica García en Caño Blanco. Y vamos a saludar a nuestro gran amigo Marco Guerrero. Marco Guerrero, el popular águila. Bueno, pronto, ayer andábamos para el Chivo finiquitando lo del 30 de Jorge Guerrero, donde va a haber una constelación de artistas. Sí, señor. Y estamos planificando aquí en el Vigía también uno bueno. A esta hora, Antonio Vizcaría, allá en Alicante, España. Letra y música de su autoría, Déjame Amarte Así. Ábrale el camino al llano, Francisco Flores.

0: 3, 16 minutos. 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

Bueno, y complacidos los que me pidieron este tema de Vitico Castillo, Corazón de Concreto, esperando que se reponga lo más rápido posible, que se mejore, porque lo que viene son eventos llaneros, señor. Vienen eventos llaneros. El 30, Jorge Guerrero. Y el primero, estamos cocinando algo por acá para el Vigía. Un amanecer llanero. Y señor, ya le vamos a contar muchas cosas de acá. Así que vamos a saludar para los grandes amigos de Argentina, para nuestra querida Sandy Bello, en sintonía. Por ahí tengo yo un tema que estuve escuchando de Adriana Boada, de allá en Puerto Píritu, está Don Suárez. Vamos a tener que ir, Adriana, a echar una parranda, ya vale. Añales que cuando se hacían los encuentros llaneros de los contrapunteos. Sí, señor. Y tengo a mi gran amigo, por ahí tengo también el tema que me pidió mi gran amigo también. Este es un tema, el ingeniero Letra y Música, de su autoría, como es Corazón de Metal. Vamos a escuchar entonces al ingeniero allá en Valencia, Estado Carabobo, para nuestro gran amigo, el ingeniero del folclore, Corazón de Metal. Disfruten este tema y ya regresamos.

0: 3:31. 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Habla cantando.
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3:46. Bueno, ya llegando al final del programa. Sí, señor. Bueno, ya estuvimos laborando bajo la presidencia de la licenciada Carmen Beatriz Márquez, en la gerencia general el licenciado Jimmy El Guerrero, en la dirección el licenciado Emmanuel Méndez, en la dirección comercial el abogado Jexi Belli Arellano, en la gerencia técnica el ingeniero Miguel Rodríguez y José El Pollo Márquez, grabación, edición y montaje Norberto Acevedo, en la planta transmisora nuestro amigo Algemiro Velandia, y el hombre del serrucho en el control técnico, el doble F de la radio, vendió la moto y compró un serrucho, ¿vale? Francisco Flores, y quien tuvo el inmenso placer de llevarle 120 minutos de la mejor música del mundo, nuestra música llanera, su amigo, su servidor del siempre Abel Contreras, en su programa Venezuela Habla, cantando por Acción 104.5 FM. Voy a dejarle ahí con uno que tenemos previsto traerlo, es el autor del Gabán Trabalengua, como lo es Narciso Montes, más conocido en el llano como el Guru Guru. ¿Qué le parece Guru Guru? ¿Quién es un hombre de los llanos? Así que 3:48. Será hasta mañana, que Dios me los bendiga y disfruten el tema. Bye, bye.

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0: 3:52 minutos.

0: 3:53 minutos. 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

comprobado. 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

3:59. 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

0: A partir de este momento y hasta las 6 de la tarde les estaremos acompañando en la presidencia de la estación la licenciada Carmen Beatriz Márquez, el de Rodríguez, en la gerencia Jimmy Guerrero, en la dirección de la estación Emanuel Méndez, en la dirección comercial Yesisbeli Arellano, en la dirección técnica Miguel Rodríguez y este servidor, el Pollo Márquez. En grabación, edición y montaje, Norberto Acevedo, en control técnico, Francisco Flores. En la planta transmisora, el señor Argimiro Velandria. La producción y animación del espacio, de quienes habla su amigo José el Pollo Márquez. Les estaremos acompañando hasta las 6 de la tarde, llevándole lo mejor de la guaracha zuliana. 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
1: 4:06 de la tarde, 4:06. Vamos a dar inicio a esta hora a la buena música en Sabor Zuliano.

0: 4:15 de la tarde, 4:15 en su programa Sabor Zuliano por Acción 104.5 FM.
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0: 4:15 de la tarde, 4:15. Tengo por acá el saludo a esta hora de la tarde para nuestros oyentes que están pegaditos al dial de Acción 104.5 FM. Comenzamos saludando al señor Gonzalo Palacio Farfán, allá en la población de Mucujepe, allá está en sintonía a esta hora. Saludo para él allá en su carpintería, ahí está trabajando a esta hora y escuchando la mejor guaracha zuliana en Sabor Zuliano. También saludamos al amigo Moncho Márquez, allí en Abastos y Variedades de Caterina, en el barrio 23 de enero. Allí está en sintonía, saludo para él. También para el amigo José Noguera, allí en La Blanca, saludo para él en sintonía de Sabor Zuliano. Un saludo ahí en La Blanca al señor Alirio Guerrero, el popular Chuck Norris, ahí está en sintonía. Al chiguarero Euclides Rangel allá en Buenos Aires, saludo para él. Al amigo Gerardo Suárez allá en La Vega 2, en el portal de Suárez, en sintonía de Sabor Zuliano. También saludamos al amigo Neuro Zambrano allí en la torre 29 de la Bubuquí 2, ahí está en sintonía, saludo para él. Para el capitán Lubín Carrero allá en Aguasanta, en el Paraíso, saludo para él también en sintonía. También saludamos a Monchito el Puma, el vendedor de Bambis allí de helados en el terminal de pasajeros, allí está en sintonía. De igual manera saludamos al amigo el Pájaro Escalante allá en la población de Santa Bárbara de Zulia, en el kilómetro 5.5, ya está en sintonía de la número 1 de Acción 104.5 FM y su programa Sabor Zuliano. También saludamos al amigo Vicente Santana en el barrio 23 de enero. Ahí está en sintonía el amigo Gabriel Mora, el hombre de Mora Motos, ahí está en sintonía, saludo para él. También saludamos al amigo allí en Taller de Motos El Chamo, allí en la avenida 17 del barrio San Isidro. Ahí está en sintonía, saludo para él, escuchando a esta hora Sabor Zuliano.
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1: 4:24 es de la tarde, 4:24. Nos vamos a escuchar más música a esta hora en Sabor Zuliano.

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0: 4:32 de la tarde, 4:32 en su programa Sabor Zuliano por Acción 104.5 FM. Comenzamos a esta hora con la mensajería de texto que nos llega por acá. Mensaje que nos llega al 0414-756-8300. Comenzamos saludando al amigo Rodrigo Pérez allá en la población de Mucujepe. Ya está en sintonía, saludo para él, ahí está conectadito ya al dial de Acción 104.5 FM. Nos llega por acá otro mensaje, dice: buenas tardes, Pollo, es para complacer a Lili Vera. Está de cumpleaños hoy en la urbanización Páez, recibe felicitaciones de parte de un amigo, así que para ella también le vamos a cantar su cumpleaños.

Muchas felicitaciones para Lili Vera, quien hoy está de cumpleaños. Para ella, muchas, pero muchas felicitaciones. Hoy, celebrando un año más de vida, así que para ella, muchas, pero muchas felicitaciones. Tengo por acá otro mensaje, dice: buenas tardes, Pollo, por favor, es para que me complazcas a mi compadre Villa y a su señora esposa Nelcy Rojas en La Paz. Es su comadre, muy bueno su programa, dice por acá. Así que salud para ellos, para la gente de La Paz, que están en sintonía a esta hora de Sabor Zuliano. Tengo por acá otro mensaje que nos llega para saludar a todos los amigos allá, a toda la gente que está en sintonía en la Nueva Mandarina, su frigorífico allá en el sector de Caño Seco, allí en la calle Comercio. Allí están en sintonía, escuchando a esta hora Sabor Zuliano.

0: También saludamos a esta hora de la tarde al pájaro Escalante allá en Santa Bárbara de Zulia. Ya está reportando la sintonía a esta hora. Saludo para él. Allá está en sintonía. 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
0: 4:44, nos vamos a escuchar más música a esta hora en Sabor Zuliano.

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2: 4:50 minutos. Quédate ahí.
3: Quédate ahí.
2: No.

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0: 7 minutos de la tarde, 5 con 7 minutos, en su programa Sabor Zuliano por Acción 104.5 FM.
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0: 5:07 de la tarde, 5:07. Tengo por acá el saludo a esta hora de la tarde para nuestros amigos que nos sintonizan a través del dial de Acción 104.5 FM. Saludamos a María Eugenia Millán, que está en sintonía a esta hora ya en el sector El Paraíso y está pegadita al dial de Acción 104.5 FM. Tengo por acá un mensaje, dice: buenas tardes, Pollo, saludos desde Chiguará, sector Casanar, ¿eh? Y es para complacer a los Toritos Gramones, ellos son muy felices, relajados y contentos, nadie les puede llevar la contraria porque ellos siempre tienen la razón. Me pide que le coloque por ahí el tema El Rabo de Mono para ellos, que están en sintonía de Sabor Zuliano. Saludos para el amigo Joel Araque, que está en sintonía allí en Metro Cuadro. Saludos para él, ahí está conectadito al dial de Acción 104.5 FM. Mañana se va a ver el juego allá en la Nueva Mandarina en pantalla gigante. Con su amigo Francisco Flores, mañana allá en el sector de Caño Seco. Tengo por acá otro mensaje que nos llega al 0414-756-8300. Dice: saludos a la población de Encontrado, municipio Catatumbo, del estado Zulia, a todos sus habitantes, en especial a todos aquellos que estudiaron conmigo, dice por acá el amigo Renzo Gómez, allá en el Liceo Benito Pucci, de parte del poeta Renzo Margarito Gómez, promotor de salud egresado de la UNESUR. Ahí está en sintonía a esta hora de Sabor Zuliano. Llega por acá otro mensaje, dice: muy buenas tardes, excelente programa, dice por acá. Para que me hagas el favor de complacer a William y al señor Omar por aproximarse el día del padre. Muchísimas gracias, dice por acá el mensaje. Ya se están preparando porque ya están en la espera del regalo para el día del padre. 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

0: 5:10, saludamos a Rodrigo Pérez allá en la población de Mucujeta, ya está en sintonía de Sabor Zuliano.
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1: 5:17 de la tarde, 5:17. Vamos a continuar con más de la buena música a esta hora, para complacer a los toritos gramones allá en el sector Casanare de Chiguará. Para ellos, este tema que le pertenece a la maquinaria musical de Cabimas, el Gran Caribe de Numa Medina, en esta versión guaracha zuliana, el tema El Rabo de Mono.

0: 5:26 en su programa Sabor Zuliano por Acción 104.5 FM.
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0: 5:26 tengo por acá el saludo a esta hora para María Alejandra allá en la población de Guayabones. También para la señora Dalila Fernández en la bancada de Limón, la señora Gladys Mora allí en el sector del 12 de octubre. En la bandería San Juan, allí está en sintonía, saludo para ella. También saludamos a la señora Epifania Peña, fiel oyente allí en el sector Altavista de Caño Seco. A Joana Guillén en el Taparo. A Durbis Rivas allí en el terminal de pasajeros. También saludamos a Evelia Miranda allá en Mocacay, parte baja, también a su sobrina. A Coromoto Morales en el barrio San Isidro, y está en sintonía. A Wendy Villasmil, allí en la torre 29 de la Pedregosa, siempre en sintonía, saludo para ella. A la señora María Teresa Montoya, la modista, allá en Mucujete, en sintonía de Sabor Zuliano. También saludamos a la señora Margot, allí en el barrio Juro, a Carmencita Serpa, allá en la sector La Vega 2, a Ingrid en Sudamérica, a Mercedita en Prado Hermoso, a Yolanda Osech en el barrio Bolívar y a La Huaca en la población del Moralito.
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0: 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Saludamos al amigo Carlos Navarro, a su señora esposa, a sus hijos, también allí en sintonía de Sabor Zuliano.
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0: un fallón de energía eléctrica como siempre. 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
1: 5:37, nos vamos a escuchar música a esta hora para complacer a María Eugenia Millán, que está en sintonía. Para ella este tema que le encanta, tema que le gusta, a esta hora en Sabor Zuliano.

0: 5:45 de la tarde, 5:45 en su programa Sabor Zuliano por Acción 104.5 FM.
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0: 5:45, saludamos a esta hora DJ Omar, está en sintonía, saludo para ti hermano. Allí pegadito al dial de Acción 104.5 FM, escuchando Sabor Zuliano. Tengo por acá el saludo para Maye, también para Georgie, el amigo del campo, y todos los que están cambiando barajitas a esta hora allí en la urbanización Lago Sur, punto oficial de Panini, así que saludo para ellos allí en sintonía a esta hora de Sabor Zuliano. Tengo por acá otro mensaje, dice: buenas tardes, Pollito, saludos, Dios te bendiga. Es para saludar a Edgar Ochoa, también a Alexi, a Jairo, a Tilio, a Araque, y están full sintonía de Sabor Zuliano allí en el barrio San Isidro. Saludos para ellos, siempre en sintonía a esta hora de la tarde, escuchando la mejor guaracha zuliana. 5:46, nos vamos, nos despedimos, gracias por estar siempre en sintonía. También agradeciéndole a los que hacen posible este espacio, la gente que cree e invierte en nuestra pauta publicitaria.
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amigos, nos despedimos. Gracias por estar siempre en sintonía de la número 1, Acción 104.5 FM. Se despide su amigo José el Pollo Márquez, dejándolos con este tema sabroso para la parte final de Sabor Zuliano.

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0: 5:55 minutos.
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0: 5:59. Ahora, escuchemos las gloriosas notas del himno nacional de la República Bolivariana de Venezuela. Letra, Vicente Salias. Música, Juan José Landaeta.

Himno del Estado Mérida. Música, Gil Antonio Gil. Letra, Antonio Febres Cordero.

A continuación, himno del municipio Alberto Adriani, letra y música del doctor José Ananías Márquez.

6, 5 minutos. 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
1: Amigos y amigas, sean cordialmente bienvenidos a una nueva emisión vespertina de su noticiero Acción. Emisión correspondiente a hoy, día miércoles 10 de junio del año 2026. El digital nos indica que son exactamente las 6:15. Oficialmente le damos la más cordial bienvenida a esta emisión vespertina. 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Recuerden que siempre trabajamos de la mano para llevarles a todos ustedes los espectáculos o eventos deportivos de mayor envergadura a nivel nacional e internacional. Usted lo vive por la número uno en sintonía, la de la diferencia en el dial, Acción 104.5 FM y Zona Mixta TV.
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0: Muy bien, las 6:16, luego de escuchar la promoción de esta tan ansiada Copa del Mundo, la que todos esperamos, México, Estados Unidos y Canadá 2026, con mucho favoritismo, con un poco de tristeza también, porque pues estuvimos cerca de clasificar a esta magna competición de selecciones en el mundo. Dijo que estuvimos cerca porque ayer justamente el rival que venció a Bolivia, que fue el que clasificó al repechaje mundialista en vez de Venezuela, que fue la selección de Irak, terminó venciendo 2-0 a Venezuela, terminó venciendo los 2-0, y esto sin lugar a dudas nos deja un sabor bastante amargo, porque pudo ser algo bastante importante para nuestro país. Ese era el partido que le iba a tocar a Venezuela en el repechaje, y lamentablemente pues la historia marca otra cosa. Sin embargo, como dice Ferney Betancourt, no se puede llorar sobre la leche derramada. Esto lo estaremos sondando ya en Zona Mixta FM y Zona Mixta TV. Muy bien, comenzamos a presentar a nuestro equipo técnico y de producción, encabezado en la presidencia por la licenciada Carmen Beatriz Márquez. Gerencia General, licenciado Jimel Guerrero. Gerencia Técnica, ingeniero Miguel Rodríguez y José Aurelio El Pollo Márquez. Grabación, edición y montaje de Norberto Valdemaro Acevedo. En la planta transmisora, el señor Aljimiro Velandia. Dirección comercial, abogado Yesis Beli Arellano. Controles técnicos de Acción 104.5 FM de Aleiner Ardilan Reyes. Producción de este espacio de la licenciada Ana Claribel Zambrano, adscrita al Colegio Nacional de Periodistas con el número 27.511 y con el 32.889 como productor nacional independiente. Y quien tiene el gusto de llevarles esta hora repleta de información, su amigo y servidor Emmanuel Méndez, adscrito al Colegio Nacional de Periodistas con el número 27.511 y con el 32.889 como productor nacional independiente. Le damos la más cordial bienvenida a esta emisión vespertina de su noticiero Acción. Señoras y señores, comenzamos a detallar los titulares más importantes a nivel local, regional, nacional e internacional. Es por ello que presentamos lo de última hora.
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0: Las 6:19, señoras y señores, nosotros comenzamos con los titulares más importantes a nivel local, regional, nacional e internacional. Noticias locales, tenemos que gestión del alcalde Lisandro Segura promueve la prevención vial y el respeto a las leyes de tránsito. Asodega participará en el Consejo de Directores de Federaga rumbo a la elección gremial. En noticias regionales tenemos que Magisterio Merideño alzó la voz en defensa de sus derechos laborales. En noticias nacionales hablaremos de que gremios reportan 75% de acatamiento del paro universitario en todo el territorio nacional. La Asamblea Nacional aprobó en segunda discusión 18 artículos del proyecto de ley del cacao. Foro penal desmiente la excarcelación de más de 50 militares. En noticias internacionales hablaremos de que Donald Trump amenaza con atacar a Irán muy duramente si no se alcanza un acuerdo de paz. BTGSIP anticipa importantes anuncios sobre Venezuela. En Colombia ordenan suspensión provisional de Gustavo Petro.

Keiko Fujimori reduce la distancia con Sánchez a menos de 10.000 votos gracias a las actas del exterior. En deportes, con gol de Deina Castellanos, Venezuela le empató a Uruguay y va al repechaje mundialista. Ronald Acuña Jr. regresa a la lista de lesionados. Comenzamos con el desarrollo de nuestras informaciones. Es momento de hablar de noticias locales.

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1: Sí, señor, hablamos de noticias locales y es que Gestión de Lisandro Segura promueve la prevención vial y el respeto a las leyes de tránsito. En el marco del Día de la Seguridad Vial, la gestión del alcalde Lisandro Segura, a través de la Gerencia de Vialidad, desplegó una actividad que promueve la prevención durante el uso obligatorio del casco por parte de los conductores de motocicletas y respecto a los dispositivos del semáforo por parte de todos los usuarios de la vía. La jornada se ejecutó este miércoles frente a la sede de la alcaldía en la avenida Bolívar de nuestra ciudad. En esta ocasión, los funcionarios públicos realizaron una parada con avisos alusivos a la educación vial, haciendo énfasis en la importancia del cumplimiento de la ley de tránsito como mecanismo primordial para la prevención de accidentes viales y la preservación de la vida. El operativo contó con el apoyo de la Organización de Transporte Público de Mototaxi Parroquia Rómulo Gallego, sumando esfuerzos entre el sector transporte y el gobierno municipal para masificar el mensaje de prevención. Finalmente, los funcionarios de la gestión del alcalde Lisandro Segura reiteraron el llamado a la concientización ciudadana, exhortando a los conductores a adaptar conductas responsables con la utilización de forma obligatoria del casco de seguridad en el caso de los motociclistas, así como a todos los usuarios de las vías a respetar los dispositivos de semáforo, acciones que garantizan la seguridad vial y el bienestar colectivo. Más en noticias locales, tenemos que Asodega participará en Consejo de Directores de FEDENAGA rumbo a elección gremial. El presidente de la Asociación de Ganaderos y Agricultores de Alberto Adrián y Golfredo Grisolía informó que hoy miércoles participó en el Consejo de Directores de la Federación Nacional de Ganaderos en la capital del país, destacando que dicha asamblea es una suma de importancia, ya que se fijaría el cronograma electoral de FEDENAGA, proceso que se realizará en los próximos meses. Destacó que aún no entran en tiempo electoral, sin embargo, se conocen dos propuestas a la presidencia del gremio ganadero en el país. Es por ello que Asodega, como institución gremial, tiene un único compromiso, que es promover las elecciones dentro de FEDENAGA de acuerdo a los valores y principios democráticos. Apoyamos la propuesta, dijo el presidente, que salió de nuestra junta directiva reflejada en una plancha única mediante consenso que respalda a todos los actores de FEDENAGA y de esa forma reagrupar las asociaciones bases que hacen vida en FEDENAGA. Es un solo bloque lo que buscamos llevar a la elección final, acotó Golfredo Grisolía, quien es el presidente de la Asociación de Ganaderos y Agricultores del municipio Alberto Adriani Asodega. Salimos de noticias locales, es momento de conocer lo que pasa en nuestro estado. Hablamos de noticias regionales.
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0: Hablamos de noticias regionales, sí señor, y tenemos que Magisterio Merideño alzó la voz en defensa de sus derechos laborales. En el marco de una serie de acciones sindicales, representantes de la Federación de Trabajadores de la Enseñanza, FETRA Enseñanza, y el Sindicato de Trabajadores de la Enseñanza, SINTRA Enseñanza, en el Estado de Mérida, han intensificado sus reclamos ante las autoridades competentes, denunciando la vulneración sistemática de sus derechos laborales y exigiendo mejoras inmediatas para el sector educativo. Gilda Molina, secretaria ejecutiva de SINTRA Enseñanza, filial de FETRA Enseñanza, informó sobre la entrega de un documento formal ante la Inspectoría del Trabajo con el objetivo de defender derechos de todas las mujeres del magisterio. Molina destacó la dedicación diaria de las maestras en las aulas y elevó la voz en representación de aquellas docentes que se encuentran en situaciones vulnerables, tales como permisos por enfermedad, licencias de pre y postnatal o el cuidado de familiares cuyos derechos han sido vulnerados. Asimismo, la representante sindical denunció la existencia de infinitas situaciones de suspensiones arbitrarias de los sueldos a docentes que se mantienen activos en las aulas, motivados a diferencias de pensamiento, y recordó que los derechos laborales son irrenunciables según los artículos 89 y 91 de la Constitución. Entre las demandas principales exigidas por el sector se encuentran las mejoras salariales, la actualización del tabulador docente, la optimización de la infraestructura escolar como canchas deportivas, bibliotecas, laboratorios dignos, así como la atención y reivindicación para las docentes jubiladas. Las 6:27, nosotros salimos de noticias regionales. Es momento de darle la vuelta al país. Hablamos de noticias nacionales.
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Hablamos de noticias nacionales porque gremios reportan 75% de acatamiento del paro universitario en todo el país. Según reportes preliminares de gremios universitarios y observaciones en redes sociales, el acatamiento del paro universitario convocado en Venezuela este 10 de junio alcanzó un 75% en las principales casas de estudio del país. La medida de protesta impulsada por la Federación de Asociaciones de Profesores Universitarios de Venezuela y otras organizaciones gremiales busca exigir salarios dignos, mejoras en la infraestructura y el rechazo a la política de bonificaciones que, según los docentes, no resuelve la grave crisis salarial del sector. Imágenes, videos y testimonios compartidos en plataformas como X e Instagram muestran que facultades de la Universidad Central de Venezuela, Universidad de los Andes, Universidad del Zulia, Universidad de Carabobo y más de 20 instituciones públicas suspendieron actividades académicas y administrativas de manera mayoritaria. En varias sedes se encontraron con aulas vacías, laboratorios, oficinas sin personal docente y administrativo, y esto refleja un alto seguimiento a las propuestas hechas por los dirigentes que han consultado, y esto estima que el acatamiento se llevó a cabo sobre un 75% del promedio nacional, con picos superiores del 85 al 90% en universidades del interior del país, donde la crisis presupuestaria es aún más aguda. Usuarios compartieron fotos de universidades con bajo movimiento y mensajes de apoyo de estudiantes egresados. Algunos centros reportaron también acatamiento casi local, mientras que en otros, especialmente privados o con mayor presencia de autoridades, la adhesión fue más moderada. El Ministerio de Educación Universitaria ha activado mesas de diálogo, pero hasta el momento no ha recibido soluciones estructurales que satisfagan las demandas del gremio. Este paro de 24 horas se suma a otras acciones recientes del sector educativo, que advierte con medidas más prolongadas que, si el gobierno no atiende la emergencia salarial y presupuestaria de las universidades, tomarán medidas más drásticas en nuestro país. Más en noticias nacionales tenemos que la Asamblea Nacional aprobó en segunda discusión 18 artículos del proyecto de la ley del cacao.

0: Durante la sesión ordinaria de este jueves, la Asamblea Nacional aprobó 18 artículos del proyecto de la Ley del Cacao. Esta propuesta legal contempla estrategias, orientaciones y políticas públicas diseñadas para la conservación y el manejo, así como la utilización efectiva del germoplasma del cacao mediante la selección de materiales genéticos que preserven la calidad originaria del rubro venezolano. El debate estuvo conducido por el primer vicepresidente del Parlamento, el diputado Pedro Infante, espacio en el cual los legisladores presentaron sus respectivos aportes al proyecto. El texto precisa que el órgano rector creará el Programa Nacional de Mejoramiento Genético del Cacao, cuyo objetivo principal será elevar la productividad, la resistencia a las plagas y enfermedades y también la adaptabilidad climática del cultivo, salvaguardando siempre la calidad y la diversidad genética de la producción nacional. Asimismo, se establece que las instituciones competentes, en coordinación con dicho órgano rector, deberán fijar mecanismos para la conservación, el resguardo y la propagación de las variedades autóctonas, tanto del cacao criollo como de los híbridos. Por su parte, la gestión y atención de los blancos del germoplasma se consideran de carácter prioritario y contarán con la participación activa del sector campesino, productores, trabajadores, pueblos indígenas, comunidades, afrodescendientes, consejos comunales, comunas y demás organizaciones locales del sector cacaotero. El foro penal desmiente la excarcelación de más de 50 militares. Repetimos, el foro penal desmiente la excarcelación de más de 50 militares. La ONG Foro Penal aclaró este martes que solo se ha podido confirmar la excarcelación de 15 presos políticos en el país en las últimas horas, luego de que diversas fuentes reportaran la liberación de 54 militares. Dijo en su comunicado: es falso que se hayan liberado a más de 50 presos políticos desde anoche, afirmó en X Alfredo Romero, presidente de la organización, al precisar que solo se han podido verificar 15 excarcelaciones. Entre las salidas o egresos de la cárcel se encuentran los sargentos José Sánchez Chacón, Edgar Jiménez y Francisco Pacheco, así como el soldado Alexis José Lugo, quienes estaban recluidos en el Centro Nacional de Procesados Militares en Ramo Verde, en Los Teques, Estado Miranda. También salió el sargento mayor Darwin Urdaneta, quien se encontraba en el Centro Penitenciario Yare 2. Además, fueron excarceladas la primera teniente Karen Gómez y la sargento Bitmaris Oropesa en el Instituto Nacional de Orientación Femenina, también en el Estado Miranda. Salimos de noticias nacionales, es momento de saber lo que pasa a nivel mundial. Hablamos de noticias internacionales.
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Hablamos de noticias internacionales y tenemos que Donald Trump amenaza con atacar a Irán muy duramente si no se alcanza un acuerdo de paz. El presidente de Estados Unidos, Donald Trump, advirtió este miércoles que reanudará los ataques contra Irán. ¿Qué pasó? ¿Ah?

Muy bien, regresamos. Pedimos disculpas a todos ustedes por la breve interrupción. Así que Donald Trump amenaza con atacar muy duramente a Irán si no se alcanza el acuerdo de paz. El presidente de Estados Unidos, Donald Trump, advirtió este miércoles que reanudará los ataques contra Irán y señaló que las negociaciones de paz con Teherán siguen tomándonos por imbéciles. Así

dijo el satire, está bravito. Vamos a atacarlos muy duro, dijo Donald Trump a los periodistas en el despacho Oval. Estados Unidos bombardeó a Irán este miércoles después de culpar a la República Islámica por el derribo de un helicóptero militar estadounidense. Irán respondió con ataques contra Bahrein y Kuwait, así como con Jordania, lo que amenaza con descarrilar las conversaciones para poner fin a la guerra entre Estados Unidos e Israel contra Irán. Bahrein y Kuwait dispararon defensas antiaéreas en respuesta al ataque iraní. Jordania también informó sobre el derribo de 5 misiles de Irán que lanzó contra una base aérea que alberga fuerzas de los Estados Unidos. El derribo del helicóptero del ataque Apache y los ataques del ejército de Estados Unidos tensaron aún más alto el fuego un día después de que Irán e Israel intercambiaran fuego por primera vez desde que entró en vigor la tregua. La televisión estatal iraní informó el martes que los ataques israelíes mataron a 2 integrantes de las unidades de defensa aérea del país. El presidente de Estados Unidos, Donald Trump, afirmó este miércoles que Irán ha tardado demasiado en negociar un acuerdo y que ahora tendrá que pagar el precio, mientras que Teherán anunció que reevaluará su compromiso diplomático con Washington tras los ataques cruzados de la noche anterior. Más en noticias internacionales tenemos que Pete Hegseth anticipa importantes anuncios sobre Venezuela.

secretario de Defensa de Estados Unidos, Pete Hegseth, adelantó este miércoles que próximamente podrán producirse anuncios relacionados con Venezuela en el marco de las acciones impulsadas por Washington contra el narcotráfico y las organizaciones criminales transnacionales. Durante una visita a la base naval de Guantánamo, en Cuba, el funcionario se dirigió a efectivos militares estadounidenses y destacó las iniciativas que, según afirmó, desarrolla la administración del presidente Donald Trump para combatir a los carteles de la droga, varios de los cuales han sido clasificados por el gobierno estadounidense como organizaciones terroristas. En este contexto, Hegseth sostuvo que estos grupos buscan modificar sus estrategias para continuar operando y abasteciendo el mercado de drogas en el territorio estadounidense. En su intervención hizo una referencia directa a Venezuela, aunque sin ofrecer detalles sobre las acciones a las que aludía a los actores involucrados. De hecho, dijo Pete Hegseth, muy pronto surgirán noticias importantes desde Venezuela al respecto, ya que ahora contamos allí con un socio dispuesto a colaborar con otros, comentó Pete Hegseth, a colaborar con nosotros, en este caso con Estados Unidos. La declaración se produce en medio de una estrategia de Washington orientada a fortalecer la cooperación regional para enfrentar el crimen organizado y las redes dedicadas al tráfico de drogas, un asunto que ha ocupado un lugar prioritario en la agenda de seguridad de la actual administración estadounidense. Más en noticias internacionales, en Colombia ordenan suspensión provisional de Gustavo Petro. La presidenta de la Comisión de Investigación y Acusación de la Cámara de Representantes, Gloria Arizabaleta, ordenó este miércoles la suspensión provisional hasta el 21 de junio del presidente colombiano Gustavo Petro, mientras lo investiga por su presunta participación en la campaña electoral. Sin embargo, otras autoridades han recordado que esa instancia de la Cámara Baja no puede suspender de su cargo al jefe de Estado. Arizabaleta, miembro del Pacto Histórico, el mismo partido de Petro, por cierto, argumentó su decisión señalando que puede ordenar la suspensión provisional del mandatario siempre y cuando se evidencien serios elementos de juicio que permitan establecer que la permanencia en el cargo, función o servicio público posibilita la interferencia del autor de la falla en el trámite de la investigación. La Comisión de Investigación y Acusación de la Cámara abrió una investigación contra Petro, denunciado por presunta participación política durante la campaña para elecciones en las que se escogerá a su sucesor. Arizabaleta señala que

0: decidió suspender al mandatario porque la intervención política está tipificada como falta gravísima y por la jerarquía del disciplinable y la trascendencia de la presunta falta es innegociable su suspensión. Poco más tarde, el Ministerio del Interior colombiano, dirigido por Armando Benedetti, aclaró que dicha comisión no tiene competencia para suspender del cargo al presidente Gustavo Petro. Dijo en sus propias palabras Armando Benedetti: en derecho no existe que la comisión de acusaciones pueda suspender al presidente porque es una comisión de instrucción. Solo el Senado es quien puede hacerlo después de que la plenaria de la Cámara actúe como un ente acusador penal o disciplinario, manifestó Benedetti en su cuenta en la red social X, anteriormente conocida como Twitter. Según la Constitución de Colombia, la citada comisión, en caso de que su investigación encuentre motivo para sancionar al presidente, debe acusarlo ante el Senado. Por eso, el ministro Benedetti, mano derecha de Petro, agregó: luego la comisión de acusaciones no puede suspender al presidente de la República, y menos por la voluntad de una sola representante. Más en noticias internacionales, sigue la película de amor y dolor, como diría don Ferney Betancourt, en Perú, porque Fujimori reduce la distancia con Sánchez a menos de 10.000 votos gracias a las actas del exterior. La segunda vuelta de las elecciones presidenciales de Perú se define voto a voto con el 97.8% escrutado. El izquierdista Roberto Sánchez, de 57 años, se mantiene al frente del conteo oficial del Consejo Nacional Electoral peruano con el 50.01% de los votos, apenas 8.300 votos más que la derechista Keiko Fujimori, de 51 años, la candidata de Fuerza Popular, que en un principio lideró el recuento gracias a los sufragios de la capital Lima, vuelve a recortar distancia gracias al voto de los peruanos residentes en el exterior, donde logra de 2 cada 3 papeletas. El partido de Sánchez ha convocado para este viernes a manifestarse contra una supuesta maniobra contra el pueblo y la democracia. Ante la recuperación de Keiko Fujimori, el conteo oficial, el candidato del izquierdista Roberto Sánchez elevó el tono en sus declaraciones y llamó a los organismos de observación internacional a mantenerse atentos al desarrollo de este escrutinio. El candidato de Juntos por el Perú también convocó a las fuerzas democráticas a vigilar el proceso mientras continúan el conteo y la resolución de las actas observadas. Consultando sobre las movilizaciones promovidas por sus simpatizantes, pese a haber asegurado anteriormente que respetaría los resultados oficiales, Roberto Sánchez defendió las protestas como un derecho ciudadano. El candidato también reveló que ha solicitado reuniones con organismos internacionales para expresar sus preocupaciones sobre este proceso electoral. Con la ventaja inclinándose a su favor a medida de que avanza el escrutinio, Keiko Fujimori brindó sus breves declaraciones desde la puerta de su vivienda en el distrito limeño de San Borja para pedir prudencia y evitar cualquier proclamación anticipada. La candidata de Fuerza Popular atribuyó el cambio de tendencia al ingreso de las actas procedentes del extranjero, donde históricamente ha contado con un respaldo significativo. Salimos de noticias internacionales, es momento de hablar de deportes.
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Así es, con gol de Deina Castellanos, Venezuela le empató a Uruguay y va al repechaje del Mundial. La selección femenina de Venezuela aseguró este martes un lugar en la repesca del Mundial de Brasil 2027 al igualar 1-1 con Uruguay en Montevideo y acabar en la tercera posición de la Liga de Naciones. Disputado en el histórico Estadio Centenario, este encuentro fue uno de los 4 que se jugaron en una jornada en la que Colombia venció 3-4 a Paraguay, Argentina derrotó 0-1 a Ecuador y Perú goleó 4-0 a la selección de Bolivia. Estos resultados marcaron que Colombia se quedó con el título y disputará la Copa del Mundo junto a Argentina, mientras que Ecuador acompañará a la Vinotinto al repechaje. En la primera parte del encuentro, Uruguay se acercó temprano con un disparo de Wendy Carballo. Esta fue la única jugada de peligro generada por

0: un equipo que apostó mayormente a jugar a balones largos, lo que llevó a sus centrocampistas a que incidieran poco en el juego. Del otro lado, Hernanis Higuera se le perdió muy fácil a las defensas centrales, y por muy poco, luego de un gran centro de Bárbara Olivieri, apareció para definir en el área. Paradas por las bandas fueron incesantes en este partido. Estas dos últimas figuras en el once dirigido por Ricardo Belli, el Yarni Higuera y Paradas, fueron de las más resaltantes en el compromiso. Por su parte, Deina Castellano se dañó de los balones parados por los cuales la Vinotinto complicó a la Celeste en diversas oportunidades. Tras centros de la exfutbolista del Atlético de Madrid y Manchester City, de Oliveira, estrelló un balón contra el poste y Bárbara Martínez estuvo muy cerca de anotar con un disparo que se fue por encima muy poco. Con un disparo preciso, Deina Castellanos quebró la resistencia de la angustia y de la misma forma terminó empatando las acciones para lograr el agónico pase al repechaje, luego de que el resultado de Argentina-Ecuador también le favoreciera y se quedara con el tercer podio para disputar la repesca e ir al Mundial de Brasil 2027. Más en noticias deportivas, tenemos que Ronald Acuña Jr. regresa a la lista de lesionados. El físico de Ronald Acuña Jr. vuelve a pasarle factura. Este miércoles el jardinero venezolano fue puesto en la lista de lesionados de 10 días por parte de los Bravos de Atlanta, luego de sufrir un tirón en el isquiotibial izquierdo, según anunció la organización. El percance ocurrió en la jornada del martes, cuando su equipo de las Medias Blancas de Chicago jugaba un compromiso. En el cuarto inning, Ronald Acuña Jr. mostró su dificultad en sus últimos pasos hacia la primera almohadilla con un batazo hacia tercera base y se tomó el muslo izquierdo. Luego de ser revisado, el criollo abandonó el partido y comenzaron a surgir interrogantes sobre la gravedad de su dolencia. Pese a que en primera instancia los Bravos de Atlanta señalaron que lo someterían a una resonancia magnética, se esperaba que no existiera tal gravedad en el asunto. Al finalizar el juego, el manager Walt Weiss dijo a los periodistas que el jardinero sintió una rigidez, pero espera que sea menos grave que la distensión de grado 1 que tuvo en la misma pierna hace un mes. 6:48, es momento de agradecer a Dios por todo. Hablamos de la palabra del Señor.
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0: Así es, hablamos de la palabra de Dios y citamos el libro de Salmos 27:14, que dice: pon tu esperanza en el Señor, cobra ánimo y ármate de valor. Pon tu esperanza en el Señor. Este versículo es un llamado a confiar activamente en Dios durante los momentos difíciles. Enseña que la verdadera valentía consiste en mantener la fe y el ánimo mientras se recibe la ayuda divina. Este pasaje bíblico muestra que aunque los seres humanos pueden fallar o las circunstancias pueden verse imposibles, Dios siempre será la fuerza y el refugio seguro. Nos despedimos en la presidencia de la estación, la licenciada Carmen Beatriz Márquez. Gerencia General, licenciado Jimel Guerrero. Gerencia Técnica, ingeniero Miguel Rodríguez y José Aurelio El Pollo Márquez. Grabación, edición y montaje de Norberto Valdemaro Acevedo. Planta transmisora, señor Aljimiro Velandia. Controles técnicos de Acción 104.5 FM de Aleiner Ardila Reyes. Producción de este espacio de la licenciada Ana Claribel Zambrano, adscrita al Colegio Nacional de Periodistas con el número 27.511 y con el 32.815 como productor nacional independiente. Tuvo el gusto de hablarles durante esta hora repleta de informaciones. Este es su amigo y servidor Emanuel Méndez, adscrito al Colegio Nacional de Periodistas con el número 27.511 y con el 32.889 como productor nacional independiente. Le damos la más cordial bienvenida a este espacio informativo, porque ya se viene también, por cierto, Zona Mixta FM y Zona Mixta TV. Es cuestión de escuchar la publicidad de la emisión vespertina de su noticiero Acción y posteriormente se viene Zona Mixta TV, así que desde ya le damos la bienvenida. Hoy nos metemos de lleno en el Mundial de las Américas. Hablaremos brevemente del amistoso que disputó Venezuela en la era Vizcarrondo contra la selección de Irak. Además de ello, hablaremos de la clasificación a la repesca.

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1: 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Seis, 58 minutos.
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2: Hola, hola, ¿qué tal, amigos del deporte? Sean cordialmente bienvenidos a una nueva emisión de este su programa Zona Mixta FM y Zona Mixta TV, a través de los micrófonos de Acción 104.5 FM, La Diferencia en el Dial, y nuestro canal de YouTube. Estamos contentos, felices, agradecidos con el Todopoderoso porque nos permite estar nuevamente reunidos con todos ustedes a través de nuestras multiplataformas y listos para lo que será la gran fiesta mundialista. La gran fiesta del Mundial de México, Estados Unidos y Canadá 2026, que usted va a vivir por aquí, por Acción 104.5 FM y Zona Mixta TV, nuestro canal de YouTube. De verdad que infinitas gracias. Agradecidos por su absoluta y total sintonía, porque nos demuestran su cariño día tras día y porque, bueno, contamos con el amor de Dios Todopoderoso para que, a pesar de las adversidades, pues podamos seguir caminando bajo pues su sendero. Realmente es nuestra guía y es el que nos lleva por el camino del bien. A veces nosotros nos descarrilamos, cometemos pecados, nos molestamos de más, pero bueno, somos fieles creyentes de Dios y que la verdad, pues, sobre todas las cosas debe imponerse. Agradecemos a todos ustedes por ya estar conectados con nosotros, a nuestro equipo técnico y de producción, encabezado en la presidencia por la licenciada Carmen Beatriz Márquez. Gerencia General, licenciado Jimel Guerrero. Dirección Comercial, abogado Yesisbeli Arellano. Gerencia Técnica, ingeniero Miguel Rodríguez y José Aurelio El Pollo Márquez. Grabación, edición y montaje del carabobeño mayor, Norberto Acevedo. En la planta transmisora, el señor Aljimiro Velandia. Controles técnicos de Acción 104.5 FM, del hombre del amor, Aleiner Ardila

0: Reyes. Los controles técnicos de Zona Mixta TV, del hombre ya consagrado a nivel local, regional, nacional e internacional. El hombre que habla con las manos, Luis Enrique Duflar Rojas. Asistencia de producción de Rubén Darío Ramos, de Edgar Alexander Mendoza Torres, mejor conocido como el Yutón, y de todo este equipo maravilloso que hoy venimos a seguir hablando de lo que nos gusta, el deporte, hoy especialmente Deporte Rey, porque se viene el Mundial de México, Estados Unidos y Canadá 2026. Hoy tenemos 20 calendarios para ustedes, 20 preguntas, así que Biofercho, atento con las preguntas.
1: Bien, ya.
0: Porque hoy vamos a entregar a nuestros premios a nuestros oyentes. Vamos a premiar la fidelidad de todos ellos, como todos los días. Así que muy atentos con el 02-758-81-2240. Muy buenas noches, viejo Fercho. ¿Cómo está? ¿Cómo me le va? Bienvenido.
1: Buenas noches, mi querido Emanuelito. Saludo cordialísimo para usted, para todos los amables oyentes, a Leiner, a Luis, que está en el control de todo lo que suena en acción, a Leiner, y en el canal de YouTube, nuestro querido Luis Duflar. Verdaderamente agradecido de Dios, como siempre, y aquí estamos.
0: Así es.
1: Con la frente en alto y con toda la voluntad, con Dios por delante siempre.
0: Así es, viejo Fercho. Bueno, ayer fue un programa, por cierto, Ferney, voy a hacer una aclaratoria rapidita porque no voy a gastar mucho tiempo en esto. Ayer fue un programa bastante aclarado, hablamos de temas bastante sensibles. Muchas personas nos pues agradecieron por la sinceridad con la que hicimos el programa el día de ayer. Otras pues obviamente se molestan porque esto afecta a sus intereses, pero especialmente voy a hablar de un tema rapidito. Pues ayer mencionamos a ciertos personajes sobre el final del programa y un malentendido o una discusión o un maltrato que nosotros decíamos, o irrespeto sobre don Ferney Betancur Hurtado. Hoy hablamos efectivamente con el viejo Fercho y esa situación pues ha sido resuelta, así que eso me tranquiliza de sobremanera. No ha pasado nada, borrón y cuenta nueva, así que tranquilos, seguimos avanzamos en sana paz. Repito, son cosas que suceden, pero lo importante de todo esto es que se siga manejando todo en el marco de respeto y en el profesionalismo, porque mucho más allá de que seamos o no profesionales, somos hijos del vigía y el día de mañana pues tenemos que cruzarnos. Esto independientemente para quien haya sido el mensaje el día de ayer, que repito, esas iniciales pueden ser para cualquiera, pero que bueno, para dejar claro que es una situación ya resuelta, Ferney.
1: Bueno, valga la aclaratoria, mi querido Manuelito, y verdaderamente yo me siento muy complacido, porque entre los seres humanos y hombres como nosotros de buena voluntad siempre tiene que haber la corrección y las disculpas mil, y verdaderamente pues todo se está viviendo en sana paz y tranquilidad, y bueno, no queremos seguir en situaciones que generen roncha y malestar. Disculpas mil y todo subsanado en el nombre de Dios. Vamos a la publicidad, mi querido Aleiner.
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0: Las 7:12, nosotros continuamos desarrollando la mejor información deportiva a través de los micrófonos de Acción 104.5 FM y Zona Vista TV. Don Ferney Betancourt, edición número 89. Hasta aquí nos ha traído este río maravilloso, ¿no, Ferney? 89 ediciones.
1: Perfecto. 89. Se dice fácil.
0: Sí, señor. 89 ediciones. ¿Y en cuántas hemos peleado usted y yo? Como en 20.
1: No, esto es mucha polémica. Generamos verdaderamente situaciones que a veces, pues, caemos también en cosas que, pues, como seres humanos, pues tenemos que presentar disculpas y ronchas, ¿no? Pero aquí estamos con la mejor voluntad porque somos hijos de Dios.
0: Sí, señor. Sí, señor. Muy bien, Ferney. Vamos a comenzar hablando de nuestra selección, vamos a hablar de la Vinotinto, vamos a fondear allí con un tema de la Vinotinto va para todos ustedes, porque este nuevo proceso arranca muy bien, ¿no? En esta doble fecha FIFA caímos ¿Cómo?
1: Y se queda Vizcarrondo allá.
0: Sí, se quedó.
1: En Estados Unidos.
0: Sí, está atornillado. Vizcarrondo, es importante destacar que Venezuela, además de esto, había jugado un partido previo frente a la selección de Turquía, en el cual cayó derrotado 1-2. Venezuela cayó 1-2 ante la selección de Arda Güler del Real Madrid. En este partido, en este segundo amistoso internacional, fecha FIFA, se enfrentaba a Irak. En un partido, Ferney, que a mi parecer deja sensaciones tristes a pesar de la victoria, porque mire cómo son las cosas del fútbol, Ferney, le cuento por encimita. El octavo puesto, o mejor dicho, el séptimo puesto para ir al repechaje del Mundial, lo tenía la selección de Venezuela hasta el último partido de la eliminatoria. Estaba clasificada al repechaje mundialista por haber caído derrotado.
1: Antes de llegar al alto.
0: Sí, por haber caído derrotado frente a Colombia y Bolivia, haberle ganado
1: al alto
0: a Brasil.
1: Iba a Brasil, ¿no?
0: Sí, señor.
1: En ese último partido.
0: Sí, señor.
1: Venezuela haciendo de local frente a Colombia.
0: Sí, señor. Por Venezuela haber caído derrotado ante Colombia y Bolivia haberle ganado a Brasil en la altura de La Paz, pues clasificó Bolivia al repechaje o a la repesca por el Mundial de las Américas 2026. Y en esta repesca, Ferrey, Bolivia se enfrentaba a Irak, la selección mundialista, que ayer se enfrentó a la selección de Venezuela. Y en ese partido Bolivia quedó eliminado 2-1 frente a Irak. Y ayer, en un amistoso previo al Mundial, Venezuela le gana 2-0 a Irak, que fue la selección que eliminó a Bolivia. O sea que este duelo lo pudimos vivir en la repesca mundialista. Fue lo que pudo ser y no fue, Ferney Betancourt.
1: Claro, sí, señor. Fue algo que verdaderamente en este partido amistoso vuelve a revivir toda esa película de amor y dolor que estamos reseñando en este momento en Zona Mixta, donde verdaderamente pues ya eso tenemos que olvidarlo, porque ya esa leche se desamó hace rato y tenemos que pensar que en este nuevo proceso de Vizcarrondo y lo que viene, se podrá dar el salto a ese tan anhelado llegar por primera vez a un mundial de mayores.
0: Así es, Ferney. Por cierto, Osvaldo Vizcarrondo fue bastante duro en sus declaraciones, de acuerdo a que el señor Eric Ramírez del Carabobo Fútbol Club y Eduard Bello de Atlético Nacional no quisieron ir a jugar con la selección porque jugaban las finales en Colombia y en Venezuela. Eduard Bello
1: es cuestionable, Manuel.
0: Sí, con el
1: Atlético
0: Nacional.
1: Estos días yo me ponía a pensar, pero es que los clubes son los que le pagan al jugador.
0: Sí.
1: No era una fecha FIFA obligatoria.
0: Sí.
1: De manera que usted está en una instancia de final.
0: Sí.
1: Y fíjese, Eric Ramírez fue figura, marcando gol en Carabobo.
0: Marcó gol, marcó el primero de la final.
1: Más Eduard Bello sí no jugó en la final del Nacional, que perdió frente a Junior en Colombia, ¿no?
0: Ey, eso sí es cuestionable, realmente eso sí es cuestionable, porque Eduard Bello ni siquiera estuvo en el banco de suplentes, no estuvo convocado en la final, Ferney, y decidió.
1: Pero fíjese que en el primer partido sí jugó.
0: Sí,
1: la gran mayoría de minutos jugó.
0: Pero también.
1: Y él se quedó.
0: También hay un error.
1: Por ver si tenía minutos.
0: También hay un error del jugador, Ferney. También hay un error del jugador. Porque el jugador finalmente debe tener alguna conversación previa con su técnico para tomar la decisión de no ir a la selección. Porque si no iba a tomar...
1: Yo creo que eso sí hubo.
0: Porque si no iba a ser tomado en cuenta Eduard Bello en la final, pues simplemente hubiese ido a jugar con la selección.
1: No, pero yo creo que eso sí hubo. Además, eso no se toma a la ligera.
0: Sí.
1: Usted sabe que a veces las redes sociales especulan mucho y hablan demasiado y a veces no conocemos el fondo de las cosas.
0: Sí.
1: Y a ese nivel eso se tiene que dialogar. Entonces hay un consenso donde la prioridad era aportarle a su equipo en la final, donde estaban en cada instancia, en Colombia y en Venezuela. Eric fue figura y fue importante en lo del Carabobo.
0: Cuestionó totalmente Vizcarrondo, ¿no? Dijo que la selección estaba por encima de cualquier club y cualquier instancia.
1: Claro, pero la platica, sí, ¿quién paga?
0: Sí, además, Edi Ramírez es el goleador del Carabobo Fútbol Club.
1: Claro, pero fíjese que el portero de la academia sí fue.
0: Joel Graterol, igual que Edson Tortolero del Carabobo Fútbol Club.
1: Y Tortolero, entonces, le cedieron uno. Tienen que entender, va Tortolero, que es figura clave también del Carabobo. Entonces tienen que entender de que Eric tenía que quedarse, sí, para la final.
0: Sí.
1: Eso hubo un consenso.
0: Sí.
1: De pronto a veces, ahí yo creo que también las declaraciones de Vizcarrondo no han tenido ese tino necesario, porque si usted analiza lo que estamos planteando del equipo del Carabobo, era justo. Le presto uno, pero me quedo con otro, porque estoy en una instancia final.
0: Y ojo, históricamente, tanto como jugador como director técnico, las declaraciones de Osvaldo Vizcarrondo siempre han sido subidas de tono, ¿no?
1: Siempre es así.
0: Sí, siempre, señor, ha sido así.
1: Y yo creo que él tendrá que tomarle tacto, porque una cosa es ser seleccionador de un equipo sub-20, sub-17, a la de mayores.
0: Así es, así es.
1: Por eso es que se habla y se cuestionaba mucho este cuerpo técnico la experiencia de ir a enfrentar eliminatorias, que eso pesa mucho.
0: Sí, señor.
1: Esperemos que no vaya a fracasar Vizcarrondo. Todos queremos que sea un proceso de identidad, de arraigo, de volver a tener ese amor por la Vinotinto, que en este momento está pausado por todas las situaciones que se vivió. Y además, pues, el Mundial mañana empieza y Venezuela no está.
0: Sí, sí. Que eso es algo que nos tenemos que sacar, ¿no? El guayabo no lo tenemos que sacar, porque
1: claro,
0: algo...
1: Claro, eso hay que sacárselo ya.
0: Algo muy cierto es que el desapego del fanático por la ausencia de la selección en el Mundial es notable. No había euforia en el país ni expectativa por lo que podía pasar en los amistosos internacionales, Ferney.
1: No hay motivación.
0: Y, pues, jugadores como Jesús Ramírez y el mismo Telasco Segovia dijeron, es algo que nos tenemos que sacar ya, no podemos vivir con eso toda la vida.
1: No.
0: Y tienen razón, tienen razón.
1: Es que todos los que estamos inmersos en el fútbol nacional y la Vinotinto tenemos que sacarnos.
0: Sí.
1: Yo había analizado eso hace mucho rato, Manuelito y amables oyentes de Zona Mixta, de que hay que sacarse eso, porque si no se saca eso va a ser un tormento y un hándicap a lo negativo de lo que queremos a proyección de futuro, y que tenemos jugadores que verdaderamente en un buen proceso, y ojalá le vaya bien a Vizcarrondo, esta sí va a ser la vencida en esta próxima camino a buscar de nuevo al próximo Mundial.
0: Sí, 2030, Argentina, Paraguay, Uruguay, España, Portugal y Marruecos, el Mundial de seis países, Ferney, que es el próximo 2030.
1: Sí, señor. Y donde van a haber más

0: y donde le va a abrir la posibilidad a Venezuela. Ahí si no va a Venezuela, si no vamos,
1: dejemos de participar. Si no vamos, dejemos de participar.
0: No, enterrémonos vivos.
1: Muy bien, Ferney. Le cuento, la selección nacional de Venezuela salió al terreno de juego con José David Contreras, el arquero del Barcelona de Guayaquil. Luis Balbo, el de la Fiorentina, por el costado izquierdo. Teo Quintero, el marcado con la 5, como zaguero central, acompañado por John Aramburu, que Aramburu apareció en esta alineación como zaguero central. Por derecha, Nahuel Ferraresi, él es jugador del Sao Paulo de Brasil.
0: Cambió ahí.
1: Sí. Dos hombres en la línea de volantes de contención, Dani Pereira, el marcado con la 17, y Cristian Cáceres, que marcó gol, el Chocolatín Cáceres. Cristian Cáceres Jr. apareció al minuto 8, el del Toulouse de Francia. Pereira, que hace parte de la MLS, que salió del partido amonestado también, igual que Cristian Cáceres, que salió del partido y amonestado. Más adelante, Ender Echenique, al minuto 75 salió del compromiso. Telasco Segovia también egresó del partido por Yangel Herrera, que vuelve a la selección, el marcado con la 60, y en el minuto 64, el marcado con la 10. Segovia es el nuevo 10 de la selección, Telasquito. Gleyker Mendoza, el jugador sensación de esta doble fecha FIFA, autor de gol en el partido pasado frente a Turquía. El hombre de Santa Bárbara del Zulia volvió a ser titular, el marcado con la 7, nuevo jugador. Qué bueno, ¿no? Del Shakhtar Donetsk de Ucrania, nuevo jugador del Shakhtar Donetsk, Ferney. Y como delantero, el tobareño Jesús Ramírez, el dorsal número 9.
0: Jesús Ramírez. Bueno, fíjese que esa es la renovación de muchos jugadores de talento. Hombre, ¿cómo no vamos a pensar después de que salgamos de todo esto? Hay que esperar que pase el Mundial y venga el proceso nuevo. Primero viene Copa América, ¿no?
1: Sí, antes del Mundial, sí. Antes del Mundial, sí.
0: Después de este Mundial empieza el proceso con,
1: claro, Copa, pero América. Antes del Mundial de 2030 hay una Copa América en el medio.
0: Claro, sí señor, esa es la que yo le digo y le refiero, a donde tenemos que apuntar, a que vuelva otra vez ese amor, ese fervor y ese apego por esa vinotinto, con este recambio que ya está marcando el señor Vizcarrondo.
1: Y en 2027 inician nuevamente las eliminatorias.
0: Sí señor,
1: al nuevo ciclo mundialista. Ojo, van a ser unas eliminatorias un poco más cortas, Ferrey, porque Paraguay, Argentina y Uruguay ya van a estar clasificadas.
0: Van a ser sedes, sí. Por eso es que le digo yo que ya Venezuela ahí tendría cupo asegurado, Dios mío.
1: Tendría que quedar última, solo para no clasificar.
0: No. Ahí tenemos que anotarle de que esa va a ser así.
1: Sí, señor.
0: Esperemos, en el nombre de Dios, poder lograr eso, de verlo.
1: Ferney, le cuento que ingresaron al partido todos los que estaban en el banco de suplentes, porque hasta el guardameta suplente, que fue Joel Craterol, que tapó como titular en el partido pasado, ingresó al minuto 46. Yangel Herrera ingresó al 74. Jorge Iriarte ingresó al 75. Kevin Kelsey ingresó al minuto 75 también, acompañado por David Martínez, al que muchos llamaron la joya de Los Ángeles Galaxy, al minuto 75. Edson Tortolero, del Carabobo Fútbol Club, jugó 15 minutos, ingresó al 75. Hizo 4 variantes en el minuto 75, Osvaldo Vizcarrondo. Diego Ocio ingresó al minuto 85, y el jugador Ángel Cova al 85 también, así como Libra al 85. El Lavinotinto tuvo un total de 8 variantes, Ferney.
0: 8 variantes.
1: 9. 9 variantes en definitiva. Esto es lo importante de los amistosos, porque recordemos que las condiciones se acuerdan entre clubes y claro, pues, se puede dar la libertad, la libertad para de este tipo de cosas. Sí, sí. Igual que Irak. Irak hizo 11 variantes, prácticamente cambió a todo su equipo.
0: Se vio en estos partidos amistosos de las diferentes selecciones que van al Mundial esos cambios, ¿no?
1: Sí.
0: En el partido de Colombia último también se vivió 11 cambios por parte de cada equipo frente a Turquía.
1: Sí, sí. Y eso habla también de que quieren que todos los jugadores tengan minutos previos a la cita mundialista, ¿no?
0: Claro, y reservar también situaciones que se puedan presentar. Bueno, ya ahora, afortunadamente, mañana arranca el Mundial y ya todas las selecciones tienen su grupo completo, aunque Argentina tiene uno por ahí con molestia, ¿no?
1: Por cierto, Ferney.
0: Araújo también.
1: Sí, Araújo. Uruguay. Por cierto, le cuento, Ferney.
0: En Colombia, Córdoba.
1: Que en Colombia, justamente iba a hablar de Colombia, James Rodríguez se acercó

0: al capitán de Jordania antes del partido y le pidió que por favor fuera un partido sin tanto choque, sin tantas faltas, sin tanto roce.
1: Sin embargo, expulsaron a uno.
0: Sí,
1: que entró feo.
0: Sí. Pidió porque dijo que estaban previo a una cita mundialista y no podían perder a ninguno de sus jugadores para jugar el mundial. Y el capitán de Jordania le respondió
1: inclusive
0: tranquilo.
1: A Lucho Díaz también le dieron por allá en una de las donde él se hace sobre los costados izquierdos.
0: Sí.
1: Hicieron una entrada fea a Luis Díaz.
0: Sí.
1: Y se pensó algo, pero afortunadamente no le pasó nada al Guajiro.
0: Gracias a Dios. Bueno, lo cierto es que finalmente el capitán de Jordania le termina respondiendo a James Rodríguez, le dice tranquilo que no hay nadie más amable que una persona nacida en Jordania. Se lo respondió de esa forma, hablando de su gentilicio y que no había mala intención en lo absoluto. Se lo dijo claro.
1: Muy respetuoso.
0: Muy bien, Ferney, saliendo de este tema, los goles de la selección los marcaron Jesús Ramírez y Cristian Cáceres Jr., el de Tobar y el hijo del Chocolate Cáceres, el del Toulouse de Francia, dos que juegan en Europa, uno en Portugal y otro en Francia. A mí me gusta esta alineación realmente, mucha juventud, pero que se encuentra disputando minutos en la élite del fútbol mundial.
1: No, es buena, por eso le hablaba yo de que este nuevo proceso con todas estas figuras, porque es que siempre se dice que ahora tenemos buenos jugadores. No, siempre en la historia del fútbol venezolano han habido jugadores de calidad. Lo que pasa es que ahora, pues, con el proceso de poco a poco los años, la identidad que se conoce del fútbol nacional, de la Vinotinto, pues ha surgido con mayor fuerza todas esas contrataciones al fútbol europeo y en diferentes partes del mundo. Lo que falta es sellar por primera vez ir a un mundial.
0: Así es. Muy bien, Ferney, vamos con la primera pregunta para el primer ganador de la noche. Ojo, aquí vamos a mostrar en cámara. Tenemos los calendarios oficiales, aquí tengo. Tengo más de 10 en mis manos, pero tengo 20 para sortear el día de hoy. Tengo 20 preguntas, vamos a dedicar el resto del programa a esto y vamos a ir tocando, pues, algunos otros tópicos deportivos. Pero mire, tengo 20 calendarios para el día de hoy, así que llamen al 0275-881-2240, calendarios oficiales del Mundial de México, Estados Unidos y Canadá, cortesía de Sublitech El Vigía, que es más que moda, diseños que nunca incomoda. En este Mundial tiene las camisas de las 48 selecciones para que usted no pierda la pista, y si usted incluso le va a Haití, también la tenemos, si le va a Jordania, también la tenemos. Tenemos hasta la Italia que no clasificó al Mundial, el diseñador pensaba que iba a clasificar y la hizo, allí la tengo, cómprenla para que ustedes pues no se queden sin la camiseta.
1: Esa de Italia
0: de ninguna
1: sí está
0: de
1: devaluada, ¿no?
0: ¿Cómo?
1: Esa de Italia sí está devaluada.
0: Ey, pero es hermosa, Ferney. Es hermosa esa,
1: claro,
0: camiseta.
1: Es bonita.
0: Es hermosa.
1: Además, no podemos olvidar que esta es campeona del mundo.
0: Sí,
1: tres
0: señor.
1: Veces.
0: Sí, señor, tres veces. Muy bien, la primera pregunta de la noche. Atención, atención, atención. 0275-881-2240 para que llamen. Ey, pero ya están llamando y no he hecho la primera pregunta. Primera pregunta de la noche.
1: ¿La lanza usted o la lanza usted?
0: Yo aquí la tengo. ¿Quién anotó el primer gol en la historia de los mundiales de fútbol? Repito, ¿quién anotó el primer gol en la historia de los mundiales de fútbol? ¿Quién anotó el primer gol en la historia de los mundiales de fútbol? Para responder, 0275-881-2240. 0275-881-2240. Llame y gánese un calendario oficial del Mundial de México, Estados Unidos y Canadá 2026. Recuerden que al ganar, la persona que gane, inmediatamente se gana, se cambia la pregunta, por así decirlo. ¿Quién anotó el primer gol en la historia de los mundiales de fútbol? Ferney, lance usted la otra.
1: No, le iba a decir, mi querido Manuel, que hoy en la tarde recibí llamadas de unas féminas que escuchan el programa.
0: Muy bien.
1: Y me pidieron que, muy gentilmente, si le podíamos regalar dos calendarios.
0: Ah, bueno.
1: Pero ellas dicen que las vienen a buscar acá, al sitio de residencia de este servidor.
0: Ah, bueno, entonces se lo llevamos. Se lo llevamos.
1: Tiene que hacerlo llegar, ¿no?
0: Sí, señor, se lo llevamos.
1: Para que en este momento estén en sintonía a la señora Maribel, que tranquila, que ya tiene su calendario asegurado, la gentileza suya.

0: y zona mixta.
1: Sí, señor.
0: Bueno, vamos a esperar que le respondan su pregunta o lanzo la mía.
1: Ok, tenemos la primera llamada de la noche. ¿Qué tal? Buenas noches, ¿cómo está? Ok, buenas noches.
2: Le habla José David. El futbolista fue Lucien Claudel, francés.
1: ¿Me repite, por favor, su nombre? Disculpe, sí. Usted.
2: José David.
1: José David, ok. ¿Su apellido?
2: Balbuena.
1: José David Balbuena, muy bien. ¿Cuál fue el primer anotador el que anotó el primer gol en la historia de los mundiales de fútbol?
2: Se llama Lucien Laurent.
1: Sí, señor, Lucien Laurent, francés. Anotó el primer gol en el Mundial de Uruguay 1930, en el minuto 19, en ese partido que jugaban contra México. Así que bueno, José David Balbuena, primer ganador de la noche. A tomar nota, José David Balbuena. Muchísimas gracias por participar, José David.
2: Gracias.
1: Muy bien, José David Balbuena. Ahí tenemos el primer ganador, Ferney Betancourt. Seguimos con este concurso. Adelante usted con su pregunta.
0: Voy con mi pregunta. En la actual nómina de la Selección Colombia, ¿cómo llaman los tres porteros convocados por Lorenzo? Los tres porteros convocados por Lorenzo en la actual nómina del Mundial 2026 de la Selección Colombiana. Que okay. Nos den los nombres y se ganan su calendario.
1: Muy bien, esa es la pregunta de don Ferney Betancourt. Segunda pregunta de la noche para el segundo calendario que vamos a entregar. ¿Cómo se llaman los tres guardametas convocados por Néstor Lorenzo por la Selección Colombia para disputar el Mundial de México, Estados Unidos y Canadá 2026? 0275-881-2240. Rapidito, llamen y cambiamos de pregunta. ¿Cuáles son los tres guardametas que llevará Colombia a la cita mundial 2026? Recuerden que las personas que ya ganaron el día de hoy no pueden volver a participar. Muy bien, Ferney Betancourt, vamos a hablar de la Vinotinto femenina, ¿no? Porque también nuestras chicas juegan, ¿no? Y ayer...
0: Golazo de Deina.
1: Sí, y ayer nos llenaron y nos inflaron el pecho de orgullo porque clasificaron a la repesca mundialista, Ferney.
0: A la repesca mundialista, un golazo de Deina.
1: Sí, señor. Ya vamos a hablar de eso. Tenemos la segunda llamada de la noche. ¿Qué tal? Buenas noches. ¿Cómo está? Bienvenido.
3: Ajá, bien. Gracias a Dios.
1: ¿Cuál es su nombre?
3: Orlando Rojas.
1: Orlando Rojas. Muy bien, señor Orlando. ¿Cuál es la respuesta?
3: La respuesta es del inglés Keyvon Davenport.
1: ¿Cómo?
3: Inglés Davenport. Fue el que anotó el primer gol en oficial de la historia.
4: ¿Ya esa la dieron?
1: No, fue un francés. Esa la dijimos hace un momento. Muchísimas gracias por participar. Fue el francés Lucien Laurent el que anotó el primer gol. Muchas gracias. Muy bien, la gente sigue participando. Esa pregunta ya fue respondida, fue Lucien Laurent. La segunda pregunta de la noche es la de don Ferney Betancourt, que dice: ¿cuáles son los nombres de los tres guardametas convocados por Néstor Lorenzo a la Selección Colombia? O mejor, más simple, ¿cuáles son los tres guardametas convocados por Colombia para ir a este Mundial de 2026? Ustedes llaman, participan, investiguen, busquen la convocatoria y el primero que llame se lleva el calendario. 0275-881-2240. 0275-881-2240. Muy bien, Ferney, Venezuela, por primera vez en su historia en la categoría absoluta femenina, ojo, Venezuela en todas sus categorías femeninas ha clasificado a los mundiales de fútbol. Incluso tenemos podios importantes, cuarto lugar en mundiales sub-17 de la mano de Deina Castellanos, y desde allí comienzan a obtenerse resultados importantes para el fútbol venezolano independientemente del género. Pero por primera vez en la categoría absoluta, nuestras chicas clasifican a la repesca mundialista. Estaban perdiendo su partido frente a Uruguay y lo termina empatando Deina Castellanos, la referente del balompié venezolano a nivel mundial, Ferney.
4: Llegando en diagonal, de izquierda a derecha, le metió un zapatazo que le cambió la trayectoria al palo de la mano zurdo de la portera uruguaya para conseguir ese gol que reventó en una fiesta impresionante en todas las jugadoras de Venezuela, porque sabían que conseguían esa repesca que les da la posibilidad para soñar con el Mundial Femenino en Brasil. El próximo año es ese mundial, ¿no?

0: hay que decir que también Colombia quedó campeona, ¿no?
1: Así es. Muy bien, Ferney, tenemos otra llamada, la cuarta llamada de la noche. ¿Qué tal? Buenas noches, ¿cómo está?
2: Buenas noches.
1: Buenas noches, ¿con quién hablo?
2: Tony.
1: Muy bien, Tony, ¿desde dónde nos escucha?
2: Reportando la sintonía desde acá de Miami, de Estados Unidos.
1: Miami, Florida, sí, señor. Estados Unidos. Bueno, ¿qué tal, Tony? ¿Qué le parece el programa?
2: No, me parece muy interesante para que la gente esté más atenta al fútbol nacional y ahora que se nos viene la fiesta del Mundial. Y ustedes que acotaron la participación del próximo Mundial con 20 equipos más. A ver si la Vinotinto por fin podrá ir a un Mundial. Y quiero hacer un llamado a la prensa para que sean más críticos con el fútbol nacional, que por eso es que el fútbol no progresa, porque son muy complacientes.
1: Bueno, muchísimas gracias, amigo. ¿A quién le quiere enviar un saludo aquí en el Vigía?
2: Quisiera mandarle un saludo a Jacqueline. Oh, se me olvida el apellido. Bueno, después cuando tenga la oportunidad. Es que en una oportunidad estuve por allá cubriendo unas vacaciones. Yo trabajaba en el Banco Provincial.
1: Ok, muy bien, muy bien.
2: Jacqueline Contreras.
1: Jacqueline Contreras.
2: Ahora me viene a la mente. Sí.
1: Muy bien, muchísimas gracias.
2: Un saludo cariñoso para toda la gente del Vigía, un pueblo muy receptivo.
1: Así es, muchísimas gracias, amigo, al amigo Tony, bueno, por contactarse con nosotros. ¿A Tony qué? ¿Cuál es su apellido?
2: Hernández.
1: Tony Hernández, desde Miami, Florida. Muy bien, muchísimas gracias. Mire, Ferney, llamada directa al 0275-881-2240, ¿no?
0: Qué bueno, ¿eh?
1: No por WhatsApp, por ningún otro medio, llamada directa.
0: Esto alegra.
1: Sí, señor.
0: Esto alegra mucho, Manuelito, porque pues algo estamos haciendo.
1: Sí.
0: Para que,
1: claro,
0: allá en esta distancia, gente del Vigía pendiente del programa, ¿no?
1: Sí, señor. Desde Miami, Florida, donde van a disfrutar también del Mundial. Allí incluso se va a disputar la final en el Hard Rock de Miami.
0: Y allá va a jugar Colombia-Portugal.
1: Sí, señor. En un partidazo sin precedentes realmente y que tiene uno de los precios más elevados en el Mundial, de este Mundial. Importante destacar eso, Ferney. Muy bien, queda la pregunta al aire. Teníamos allí la intervención de Tony Hernández desde Miami, Florida. ¿Cuáles son los tres guardametas que llevará Néstor Lorenzo para que representen a Colombia en el Mundial de Fútbol de México, Estados Unidos y Canadá?
0: Que ya están allá.
1: 2026. Sí, ya están allá. Tenemos otra llamada, sí, señor. De inmediato vamos a darle la bienvenida. Adelante.
3: Buenas noches, caballero.
1: Buenas noches. ¿Con quién hablo?
3: Con Lupagi.
1: ¿Cómo?
3: Lupagi.
1: Lupagi.
3: Eso.
1: ¿Cómo está? ¿Cómo me le va?
3: Todo bien, gracias a Dios.
1: Muy bien, ¿cuáles son los tres guardametas?
3: Álvaro Montero.
1: Ok.
3: David Ospina.
1: Y
3: Camilo Vargas.
1: Sí, señor.
0: Perfecto.
1: Sí, señor. Segundo ganador de la noche, muchas gracias por participar. Puede venir a la estación cuando lo desee.
3: Mi número de cédula no lo necesita.
1: Ah, bueno, si lo quiere decir.
3: No, para más seguridad.
0: Sí. Claro.
1: Adelante.
3: 23204903.
1: Ok, sí, allí queda grabado en nuestro programa en YouTube. Okay. Y mañana pues puede venir a retirar
3: que
1: el calendario.
3: Buenas noches, caballero.
1: Gracias, a usted también. Muy bien, nosotros seguimos. Lupagi se ganó el segundo calendario de la noche. ¿Qué le parece, no? Lupagi, Ferney. Interesante el nombre.
0: Sí, señor.
1: Interesante. Bueno, vamos.
0: Por el número de cédula, una persona joven.
1: Sí, 23 millones. Ferney, vamos con otra pregunta. Atentos todos, atentos, atentos, atentos. ¿Qué selección ha perdido más finales de la Copa del Mundo sin haber ganado nunca el título? Repito, ¿qué selecciones ha perdido más finales de la Copa del Mundo sin haber ganado nunca el título? Yo creo que está fácil. Repito, ¿qué selección ha perdido más finales de la Copa del Mundo sin haber ganado nunca el título? 0275-881-2240. Una llamada más. ¡Adelante!
4: Sí, no,
1: buenas noches. ¿Con quién hablo?
4: Hola, Ramón Álvarez del Paraíso.
1: ¿Cómo? ¿Cómo es su nombre? Disculpe.
4: Ramón Álvarez del Paraíso.
1: Okay.

0: ¿Y cuál es la respuesta?
1: Creo que...
0: ¿Cómo?
1: Holanda.
0: Sí, señor, Países Bajos. Tiene usted toda la razón. Holanda o Países Bajos es la selección que ha perdido más finales.
2: Perfecto, sí, señor.
0: Más finales en el mundo y nunca ha ganado el título. Ha llegado a tres finales, amigo, ha llegado a tres finales. En 1974, en 1978 y en el 2010 contra España. Y las tres las perdieron. Así que muchísimas gracias. Me dice nuevamente su nombre.
1: Ramón Álvarez.
0: Ramón Álvarez.
1: Sí,
0: bueno, Ramón Álvarez, tercer ganador de la noche. Muchísimas gracias, señor Ramón, por llamar. Muy bien, nosotros seguimos. Ferné Betancourt, ¿tiene otra pregunta por allí o avanzamos?
2: ¿Quién fue el campeón de 1970 en México? ¡Fácil!
0: ¡Fácil! ¿Quién fue el campeón del mundo en México 1970? ¿Cuál fue el campeón del mundo en México 1970? 0275-881-2240. Llamen, porque ya hemos dado cuatro calendarios hoy. Tenemos 20. ¿Cuál fue el campeón del mundo en México 1970? Repito el número, 0275-881-2240. Ferné y Betancourt, seguimos hablando de nuestras chicas de la Vinotinto, porque igualaron uno por uno frente a Uruguay en Montevideo y esto le aseguró su presencia en la repesca intercontinental. Venezuela finalizó en el tercer lugar de la Conmebol Liga de Naciones Femenina, mientras que Ecuador también obtuvo un cupo al repechaje. La selección femenina de Venezuela selló este martes su clasificación a la repesca de la Copa Mundial Femenina Brasil 2027 tras empatar 1-1 en el Estadio Centenario de Montevideo. Luego de una primera mitad en que las venezolanas generaron las principales ocasiones de peligro, Uruguay abrió el marcador a los 51 minutos por intermedio de la capitana Pamela González. Sin embargo, la reacción Vinotinto fue inmediata y apenas 7 minutos después, Deina Castellano se igualó el encuentro con un preciso remate para establecer el 1-1 definitivo. Otra llamada más. Adelante, buenas noches.
3: Aló, buenas noches.
0: Buenas noches, ¿qué tal? ¿Cómo está? ¿Cuál es su nombre?
3: Araque Yolimar.
0: Ok, Yolimar Araque. ¿Cuál es la respuesta?
3: Brasil.
0: Brasil, perfecto. 1970, Ferney.
2: Sí, perfecto.
0: Perfecto, Yolimar Araque, ganadora del quinto calendario de la noche. Muchas gracias por participar.
3: Ok, mañana retira un compañero de trabajo.
0: Sí, da sí. Su nombre, da su nombre y pasa por aquí. Muy bien, muchísimas gracias. Muy bien, tenemos por acá más de esta nota que reseña que el empate permitió a Venezuela asegurar el tercer lugar de la Conmebol Liga de Naciones Femenina y quedarse con uno de los dos boletos del repechaje mundialista. De esta manera, la Vinotinto mantiene vivo su sueño de disputar la Copa Mundial Femenina de la FIFA de Brasil en una campaña que confirma el crecimiento del fútbol femenino venezolano en el continente. Ferné Betancourt, dos clasifican de forma directa, clasificaron Colombia como campeona de la Liga de Naciones de la Conmebol, un proceso maravilloso.
2: Y Argentina
0: en el segundo puesto, tercero Venezuela y cuarto la selección de Ecuador van a la repesca, Ferné.
2: Sí, señor, ahí está todo el resumen con la nota de prensa que usted acaba de leer, certificando toda la información que ya habíamos entregado inicialmente de lo que va a ser el próximo mundial, que va a ser en Brasil, ¿no? Femenino.
0: Sí, 2027 en Brasil, y allí en el 2027 arranca la eliminatoria para el próximo mundial de fútbol también, por cierto.
2: También.
0: Muy bien, Ferney, le cuento cómo se va a jugar esta repesca. Le voy a contar cómo se va a jugar esta repesca.
2: Manuel.
0: ¿Cómo?
2: Déjeme puntualizar la información respecto a lo que fue esta eliminatoria, porque Colombia ayer en un partido vibrante frente a Paraguay, al final lo venció 4-3 para conseguir el resultado que le diera por encima de los puntos de Argentina ser el campeón de este torneo.
0: Ok.
2: Por primera vez Colombia campeona.
0: Muy bien.
2: Ferné, en esta categoría, ¿no?
0: Sí, y además Colombia con Linda Caicedo al mando, que es la jugadora del Real Madrid, tiene
2: un golazo.
0: Tiene un proceso increíble, ¿no? En todas sus categorías, solo en el fútbol
2: que
0: femenino.
2: Esa Linda parece un hombre.
0: Ojo. Ojo, Ferné, que el fútbol sigue en crecimiento en Colombia y realmente hay cosas que aún lo dejan ver al futuro y pensar que Colombia en cuestión de algunos años puede ser una de las potencias de Sudamérica. Incluso

0: En el fútbol femenino, pero Venezuela también,
1: no, no.
0: Le cuento.
1: Y no solamente en el fútbol femenino, en el fútbol masculino también, porque vea los últimos resultados en los sudamericanos que ha enfrentado Colombia, en masculino y femenino. Entonces ha sido un proceso formativo que ha ido a la par y que ha obtenido resultados en cada una de sus categorías.
0: Sí, señor. Ha ido poco a poco, de nuevo otra vez, apareciendo esa fortaleza.
1: Muy bien.
0: Porque también en el último sudamericano Sub-20 consiguió un buen resultado.
1: Así es, así es. Muy bien, Ferney, voy con la quinta pregunta de la noche. Atención, atención. ¿Cuál es el récord de goles anotados por un solo jugador en una única edición de un mundial? Repito, ¿cuál es el récord de goles anotados por un solo jugador en una edición de un mundial? Es un récord que está lejos, Ferney, pero que no es el máximo, digámoslo así, no es el máximo goleador en la historia de los mundiales, porque disputó muy pocos. Pero esto les voy a dar una pista. Fue en Suecia 1958. Así que díganme el nombre del jugador con el récord de más goles anotados en una edición de la Copa Mundial de la FIFA. 0275-881-2240. ¿Cuál es el nombre y cuántos goles hizo en esa edición de 1958 en Suecia este jugador que se queda ahora con el título de, o con el récord del máximo goleador de una edición en la historia de los mundiales, Ferney Betancourt?
0: Hace 67 años.
1: Sí, señor. Sí, señor.
0: Se dice fácil.
1: Sí, señor. Repito la pregunta. ¿Cuál es el récord de goles anotados por un solo jugador en una única edición de un mundial? Suecia 1958. Díganme cuál es el jugador y cuántos goles marcó en esa edición. 0275-881-2240. Y nosotros seguimos.
0: Manuel, aprovechemos para
1: dígame
0: meter usted otra preguntita.
1: Sí, señor.
0: Con eso que usted ya acaba de tocar. En ese mundial apareció una figura con 17 años. ¿Cómo llamaba?
1: Ok. Okay. Otra llamada más, adelante, buenas noches.
2: Buenas noches.
1: ¿Cómo me le va? ¿Qué tal todo?
2: Bien.
1: Bueno, cuénteme, ¿cuál es ese jugador?
2: Jules Fontaine.
1: Sí, señor, Jules Fontaine de Francia, que ostenta este récord desde el Mundial de Suecia 1958. En ajá, esa sola edición marcó 13 goles, Ferney. Jules Fontaine.
0: Sí, señor.
1: 13 goles en una sola edición, pero luego, como no disputó más, pues terminó siendo superado por los jugadores que hoy en día ostentan el récord de máximos goleadores. ¿Su nombre, por favor?
2: Daniela Méndez.
1: Daniela Méndez. Gracias, tocaya. Bueno, mañana puede venir. Mañana puede venir a retirar su calendario.
2: Ok.
1: Muchísimas gracias. Daniela Méndez es la quinta ganadora de la noche.
0: De los buenos.
1: Sí, señor. Ah, ok, ya le entendí, ¿no? Ah.
0: Bueno, siga. Ahí en ese mundial apareció una figura, 17 años. ¿Cómo
1: muy
0: llamaba?
1: Bien. Repito, en el Mundial de Suecia 1958 apareció una figura de la élite mundial del fútbol a sus 17 años. ¿Cuál fue? Esa es otra pregunta de don Ferney Betancourt Hurtado. 0275-881-2240. Voy con otra pregunta de inmediato. ¿Quién es el único jugador en la historia que ha ganado 3 Copas del Mundo? ¿Quién es el único jugador en la historia que ha ganado 3 Copas del Mundo? 0275-881-2240. ¿Quién es el único jugador en la historia que ha ganado 3 Copas del Mundo? Allí la tienen fácil. ¿Cómo?
0: ¿Qué pasó con la llamada del básquetbol?
1: Ah, ok. Ya podemos llamar, sí, para hablar con Jorge Galvis Jr. Allí es que nuestro móvil se descargó y ya estamos allí coordinando con Aleine Ardila Reyes para que haga la llamada para nuestro compañero Jorge Galvis Jr. Bueno, allí le dejamos dos preguntas. Una de Ferney Betancourt. En el Mundial de Suecia 1958 apareció por primera vez una figura de la élite del fútbol mundial. ¿Cuál fue ese jugador que con 17 años disputó ese mundial? Y la segunda pregunta que tenemos para que ustedes puedan responder es: ¿quién es el único jugador en la historia que ha ganado 3 Copas del Mundo? Ganó los mundiales de 1958, 1962 y 1970. ¿Cuál es ese jugador? Se las dejo allí fácil. 0275-881-2240. Jorge Galvis, atento, que Aleine Ardila lo está llamando para que usted pueda conversar con nosotros a través de Acción 104.5 FM. Tenemos otra llamada de inmediato, vamos a atenderla. Muy buenas noches. Buenas noches. Se nos fue, vuelva a llamar, que aún hay oportunidad. 0275-881-2240, ya llamó nuevamente. Buenas noches. A ver, buenas noches.
3: ¿Aló?
1: Sí, buenas noches, adelante.
3: Buenas noches.
1: ¿Su nombre?
3: Karina Contreras.
1: Karina Contreras, bueno, cuéntanos, ¿cuál de las preguntas vas a responder?
3: Del jugador que ganó las tres copas del mundo.
1: Okay, ¿quién es?
3: Pelé,
1: sí señor, Pelé. Ganó el Mundial de 1958, 1962 y 1970.
0: Se ganó la Copa Juli Rimet.
1: Sí, señor.
0: No volvió más para los estantes de FIFA, sino para la Confederación Brasileña de Fútbol. La Juli Rimet.

0: ¿cuál de las preguntas vas a responder?
1: El jugador que ganó las tres copas del mundo.
0: Ok, ¿quién es?
1: Pelé.
0: Pelé, sí señor. Pelé ganó el mundial de 1958, 1962 y 1970.
2: Se ganó la copa Juli Rimet.
0: Sí señor.
2: No volvió más para los estantes de FIFA, sino para la Confederación Brasileña de Fútbol, la Juli Rimet.
0: Sexta ganadora de la noche, Karina Contreras. Muchísimas gracias por participar. Mañana puede venir a retirar su calendario aquí a Acción 104.5 FM. La idea es que vengan a la hora del programa, pero si se les dificulta, nosotros dejamos unos calendarios por aquí para que pues los puedan venir a retirar. A Leiner está llamando al cañón y no responde Jorge Galvis para entregar la información del campeonato Master 45 en la Copa Feri Vigía 2026, sí, vamos a llamarlo por WhatsApp. Vamos con otra pregunta. Atentos, atentos. ¿En qué mundial se utilizó por primera vez el sistema de tarjetas amarillas y rojas? Repito, ¿en qué mundial se utilizó por primera vez el sistema de tarjetas amarillas y rojas? Nuevamente, ¿en qué mundial se utilizó por primera vez el sistema de tarjetas amarillas y rojas? 0275-881-2240. Y ya tenemos otra llamada. Adelante, buenas noches. Se nos fue otra vez. Bueno, vuelvan a llamar. Pueden seguir llamando, sí señor, pueden seguir llamando. 0275-881-2240. Estamos con esta pregunta. ¿En qué mundial se utilizó por primera vez el sistema de tarjetas amarillas y rojas? Jorge Galvis Jr. ya está con nosotros. ¿Qué tal, Jorge? ¿Cómo estás? ¿Cómo te va? Muy buenas noches.
3: Sí, Manuel, ¿cómo te va?
0: Todo bien, todo bien.
3: ¿Cómo va eso?
0: Fino, fino, tú sabes, lidiando con cosas que en el camino se presentan, pero bueno, no se puede hacer nada con eso.
3: Está bien.
0: Cuéntanos, información importante respecto al baloncesto en el municipio de Alberto Adrián, y un campeonato que pues se viene organizando año tras año en el marco de la Feria y Fiesta del Vigía 2026. Háblanos de ello.
3: Bueno, sí, esta es la quinta edición, Emanuel, la quinta edición del torneo baloncesto Master 45, torneo Fervigía 2026, que inicia este viernes en la ciudad del Vigía, en el complejo deportivo Carlos Maya, específicamente en el gimnasio Oscar Ortega, con 4 clubes, 2 del Vigía y 2 foráneos. En esta oportunidad hemos invitado a la Liga de Tobar, la Liga Baloncesto de Tobar, Libato, y también al equipo de Plaza Venezuela del Táchira, de San Cristóbal, específicamente en la categoría Master 45, es decir, 45 años del Vigía, estarán participando el Club La Carabobo y Primero de Mayo, quienes son los 2 equipos más referentes de la capital vigiense, con muchos años de trayectoria. Muchos jugadores han pasado por La Carabobo y por Primero de Mayo, al punto pues que hay jugadores del equipo Primero de Mayo ya que sacaron también su quinteto Master 50, otros están apostando a sacar el Master 60 y nosotros que ya vamos por el Master 45, Emanuel.
0: Ay, está viejito, ¿no?
3: Viejito no, usado.
0: Te estás poniendo ruco, amigo.
3: No. Bueno, todos están cordialmente invitados, Emanuel. Este viernes a partir de las 6 de la tarde va a ser la inauguración. Vamos a contar con la presencia del alcalde del municipio Alberto Adrián, Lisandro Segura, a quien le agradecemos todo el apoyo brindado a través del Instituto Municipal del Deporte, Ricardo Romero como presidente, también agradecerle al gobernador del estado, Arnaldo Sánchez, y a William Uzcategui por el uso del gimnasio Oscar Ortega del Vigía, y por supuesto también a toda la fanaticada del deporte de los Gigantes en nuestro municipio, para que asistan y participen, ¿no?, en este importante evento del baloncesto en nuestra ciudad, Emanuel.
0: Bueno, Jorge, muchísimas gracias por la información. Última pregunta, ¿cómo se prepara para el mundial?
3: Fino, fino. Bueno, ustedes saben muy bien que tanto Acción como Calor 935 son emisoras autorizadas para lo que va a ser el mundial de fútbol 2026. Todos estamos precisamente ya preparados para mañana. Va a ser una

0: un lindo día mañana, todos preparados, prestos y listos para traer el deporte más hermoso del mundo, ¿no? Como lo es el fútbol, por diferentes estaciones radiales autorizadas, ¿no? Tengo entendido que en el Vigía hay 3 emisoras autorizadas, 4 con Unión Radio, 1 con Unión Radio y 3 con FM Center. Tengo entendido que Mediamix, Acción 104.5 y Calor 935 están con FM Center, y Galáctica 92.7 está con Unión Radio como emisoras autorizadas para transmitir el Mundial 2026, ya que los derechos de transmisión fueron otorgados a estos dos circuitos por parte de Televen a nivel nacional. Emmanuel.
1: Así es, muchísimas gracias, Jorge. Y bueno, la invitación para que siempre estés aquí acompañándonos, hermano, a Ferney y a mi persona. Y bueno, siempre dispuestos a recibir cualquier llamado cuando se trata de deporte.
0: No, claro, y además, bueno, ya que no se va a prestar el momento para hablar de la Uriverde, pues vamos a hablar de Mundial, pues estamos abiertos para participar en esos análisis que hagan de jornada tras jornada, para también pues dar nuestro granito de arena, aportar nuestro granito de arena en el análisis, en la observación de cada uno de los partidos que se disputen en este Mundial 2026. Emmanuel, y gracias por la invitación.
1: Muchísimas gracias, fue el periodista Jorge Galvis. Tenemos una llamada más. Muy buenas noches. A ver, buenas noches.
2: Buenas noches.
1: ¿Cuál es su nombre?
2: Juan Pablo Bello.
1: ¿Cómo?
2: Juan Pablo Bello.
1: Juan Pablo Bello, Juan Pablo, cuéntanos, ¿cuál es la respuesta?
2: México 1970.
1: México 1970, sí señor, fue el primer mundial en que se utilizó por primera vez el sistema de tarjetas amarillas y rojas, inspiradas, escuche bien Juan Pablo, inspiradas en los semáforos, se introdujeron para evitar barreras idiomáticas entre árbitros y jugadores, porque anteriormente la amonestación o expulsión se hacía de manera verbal. Juan Pablo, felicidades, ganador de un calendario más en esta noche.
2: Hey, gracias por gracias.
1: Bien, mañana puede venir. Gracias por escuchar. Ferney, ¿qué le parece el abuelito, no? Jorge Galvis, más 45, ¿no?
3: Más 45, sí señor. El tiempo no perdona, es infalible.
1: Dicen que hay un campeonato en el que usted va a jugar, en el de más 70.
3: ¿Más 70?
1: Sí.
3: No, yo ya estoy colgado los guayos hace rato.
1: No, pero, hey, es de baloncesto.
3: No, baloncesto casi no fue mi fuerte.
1: Bueno.
3: Eso le queda a usted.
1: Diego Fercho, ya hablamos de baloncesto también el día de hoy, hablamos de la Vinotinto absoluta, hablamos de la Vinotinto femenina también absoluta, hemos entregado 7 calendarios en 7 preguntas que hemos hecho, voy a regalar otro calendario más, y tenemos el siguiente. ¿Qué selección africana fue la primera en alcanzar unas semifinales en un mundial de fútbol en la historia? Repito, ¿qué selección africana fue la primera en alcanzar unas semifinales de un mundial de fútbol en la historia? 0275-881-2240. Se nos agota el tiempo. Llamen rapidito. 0275-881-2240 y llévese su calendario. Puede venir aquí a Acción 104.5. Lo retira.
3: Pero le quedaba,
1: el día de mañana
3: le quedaba una pregunta colgada. La de la figura en el Mundial de 1958 que apareció con 17 años, no lo han respondido.
1: Ah, bueno, listo. Vamos a hacer las dos de una vez. El que llame primero se la lleva. ¿Cuál fue la figura que con 17 años destelló en el Mundial de 1958 en Suecia? Tenemos una llamada más. Adelante. Buenas noches. ¿Cómo? ¿Cómo es su nombre, papá?
4: Juan David Molina.
1: Ok, Juan David, cuéntame, Juan David, ¿cuál es la respuesta?
4: Marruecos,
1: sí señor, en las semifinales Marruecos. De Qatar 2022, tras eliminar en su paso en octavos de final a España y a Portugal en cuarto de final. Juan David, le cuento que usted tiene madera para narrar fútbol, Juan David.
4: Mañana voy con mi hermano para buscarlo.
1: Venga con su hermano, que también le damos un calendario, Juan David, a los dos. Chao.
4: Chao.
1: Chao, pues, Juan David. Juan David,